0: Después de escuchar este clásico, es momento de otra pausa y ya volvemos con más Zona de Amor.
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0: Y de esta forma, finalizamos el programa de hoy.
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0: La invitación queda para que prontamente nos reunamos y nos encontremos en este espacio de descanso y desconexión.
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1: Son las 11:57.

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1: Son las 4:57.

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3: Son las 8:04.
4: Quítale guaita, siempre nosotros los chamanes médicos ancestrales, llegando a esta radioemisora que nos había abierto las puertas, ya viernes 25 de este mes de septiembre, saludar a todos mis amigos acá de Victoria, donde estamos desde las 9 de la mañana, atendiendo consulta personal y privada. Otro chamán también están en Los Lagos, atendiendo la consulta ahí en Los Lagos. Hoy viernes 25 en Los Lagos y acá en Victoria, agradecido de cuántas personitas nos visitaron, llamar. Amigos de Galvarino, de Angol, de Lonquimay, de Lumaco, de Capital Pastene, de Curacautín, de Traigén, un abrazo en distancia. Ya saber que tenemos nuestras visitas en este mes de octubre que venir. En Traigén, el jueves 8 de este mes de octubre, y en Curacautín, el viernes 9, ayudando, fortaleciendo el día a día de cuántas personas que nos escribir, que nos visitar, unos a Temuco, otros a Victoria, pero gracias a Dios vamos a estar ahí en sus ciudades. Ya saber, en Traigén, el jueves 8 de este mes de octubre, y en Curacautín, el viernes 9. 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Nosotros los chamanes médicos ancestrales, agradecido de cuántas personitas que nos escribir, que nos llamar, ahí estamos prestos, preparados para fortalecer el día a día de cada uno de ustedes. Amigos de Curicó, abrazos en distancia. Este lunes 28, estaremos ahí en Curicó, y el martes 29, como siempre, en Temuco, en Los Ángeles, martes por medio en Los Ángeles. Río Bueno, miércoles 30 en Loncoche, jueves primero, San José de la Mariquina, de hoy viernes al otro viernes, y Temuco, de mañana sábado al otro sábado. Ya sabe también todo.

0: 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Saludar a todos mis amigos que me están escribiendo de San Carlos, del Colbún, de Longaví, de San Clemente, de toda la precordillera, de las zonas rurales de Retiro. Abrazos en distancia. Amigos de Parral, que Dios me los llenar siempre de muchas bendiciones. 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

0: todos los días llegar a este programa de la medicina tradicional chamánica, continuando con las llamadas. Último día de la semana, viernes 25 de este mes de septiembre, acá desde Victoria, como decir, ayudando a tanta personita que lo necesitar. Otro chamán está en los lagos hoy mismo, ayudando a tantas las personas que quieren encontrar respuestas. 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Querer saber qué está pasando en su vida, querer encontrar cambios, querer encontrar las respuestas, quiere saber por qué no triunfa, no progresa, no prospera, por qué el dinero no rinde, no luce, por qué fracasos al amor, por qué no se sana, por qué va a los doctores a hacer exámenes no encontrarles nada, por qué sus dolores cada día de mal en peor, por qué la medicación no funciona. Ahí estar nosotros para tirarle los huesitos y juntos con las caracolas en las arenas del destino tratar de ver pasado, presente, futuro, quién quererle, quién amarla. 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Vamos prontamente con la llamada. La persona que está al aire, hola.
1: ¿Aló?
0: Bienvenida a mi programa. ¿Y cuánto ya hace que nos escuchan?
1: Hacen como 3 meses.
0: 3 mesecitos. ¡Qué bueno! ¿Y qué fue lo que más le gustaron?
1: Que te dice la verdad.
0: A ver, mujer, por la verdad fue que murió nuestro Señor Jesucristo. Y la verdad siempre brilla, pero usted lo va a comprobar. Deme su fecha de nacimiento.
1: 24 de abril de 1956.
0: 24 de abril de 1956. A ver, estar escuchando un poco fuerte. Tener un aparato prendido.
1: Sí, la radio.
0: Apáguela. ¿Ya?
1: Ahí sí.
0: A ver, concentrarse y pensar en usted mientras tira los huesitos, las caracolas. A ver, ¿qué está pasando en su vida? A ver, concentrarse.
1: Sí.
0: Ira. Tramante, tramante, calla mal. Con Toyono irá celereta. Celereta mafasalanta. Manitú. Chango. Puta le guaita. A ver, Virgen la Santísima. Esto es mal. Huesito me está marcando, lógicamente, una mujer casada.
1: Sí.
0: ¿Y saber por qué me aperro?
1: ¿Por qué?
0: Porque estar viendo traición.
1: Sí.
0: ¿Estás viendo que usted fue traicionada?
1: Sí.
0: Ah, usted lo sabía. ¿Y cómo lo sabe?
1: Porque me lo habían visto, me habían dicho.
0: Ah, ¿quién se lo decir?
1: Otra persona.
0: ¿Y usted lo comprobó?
1: Sí.
0: ¿Y qué le haber dicho a su esposo?
1: Que sí.
0: A ver, yo le voy a decir algo que no sé si usted lo sabe, pero me está marcando una mujer que los quiere separar, que quiere hacer porquerías, o no, que les hizo porquerías y cochinadas para dañarlos.
1: Sí.
0: Por eso este huesito me está marcando su sistema nervioso central muy alterado, me está marcando mucha intranquilidad, mucha pena, mucha melancolía.
1: Sí.
0: Y desafortunadamente estar viendo que este trabajo está penetrando en su salud, cuidado.
1: Sí.
0: Volver a repetir, me marca su sistema central muy activado. Y desafortunadamente cuando está tan alterado, significa que hay personas que hasta entran en depresión cuando estar así. ¿Será así o no?
1: Sí.
0: ¿Y ya fue al doctor?
1: Sí, estuve con neuróloga.
0: Por eso le decir que me preocupa lo que estar viendo en los huesitos y las caracolas.
1: Ya. Yeah.
0: Y yo diría que hasta secuelas por los problemas al sistema nervioso de ver a ver.
1: Sí.
0: A ver, quiero preguntarle algo. ¿Qué le pasó a su carita?
1: Me dio una parálisis facial simple, viral. Incluso todavía me queda.
0: Yo sí le recomiendo cuanto antes me visite. Necesito que llame y separe una hora. ¿Tiene mi teléfono?
1: Sí.
0: Igual lo voy a dar para las personas que nos están escuchando, que quieren llamarme, que quieren separar horas. 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
1: Ya.
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1: Yeah.
0: Yo sí querer que llame y separe la cita cuanto antes.
1: Sí, mi otra consulta es que en mi trabajo, ¿cómo me va a ir?
0: A ver, esa porquería puede afectar todo.
1: Ya. Yeah.
0: Por eso le decir que venga cuanto antes.
1: Ya, yeah. Es que está en mi consulta, Es que yo busqué una persona y me hizo este trabajo. Entonces parece que me cobró y no me hizo nada, porque yo sigo igual.
0: Para que se dé cuenta que, como siempre lo digo en nuestro programa, no somos los únicos, pero sí los mejores. Y siempre con la ayuda de Dios triunfamos donde otro fracasar. Y yo creo que usted nunca ha tratado con un chamán como yo.
1: No.
0: Y ahora hablas con un verdadero chamán. Por eso son 31 años demostrando conocimiento y sabiduría.
1: Bueno.
0: A ver, ¿le haber dicho la verdad o me equivoqué?
1: No, me he dicho toda la verdad. Toda la verdad, que incluso... Ojalá Dios quiera que... Voy a ir donde usted, porque yo tengo fe. Que todo el que me hizo el trabajo no lo hice con... Me desconfío un poco.
0: A ver, madrecita, con la ayuda de Dios no hay nada imposible.
1: Ya.
0: Un abrazo y muchas bendiciones.
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3: 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Pero desde que conocí a don Rómulo, me he sentido mucho mejor, pues, Ticuna. Desde que conocí a los Ticuna me he sentido mucho mejor. Incluso, igual tengo que depender de la pastilla, donde tengo un trastorno de personalidad, cluster B. Tengo que andar tomando pastillas sí o sí, pero desde que conocí a los hermanos Ticuna, mucho mejor he estado. En mi salud, el tema de mi cabeza también, y aparte donde me dijo que creyera en el Tatita Dios. Así que estoy creyendo mucho más en él y no, súper.
2: ¿Qué le recomienda o qué le dice usted a las personitas que no nos han visitado?
3: Que se den una oportunidad, que se den la oportunidad de conocer a los hermanos Ticuna, porque son súper buenos. Son buenos chamanes y no se van a arrepentir.

0: saludar a todas las personas que nos escribir, ya saber, amigos de Nancagua, Chepica, Santa Cruz, Palmilla, Peralillo, Placilla, de Illapel, de Camarchigüe, de San Fernando, de Los Ángeles, de Teodoro Smith, de Cabrero, abrazos en distancia. Amigos que me están escribiendo de Los Ángeles, este martes estaremos ahí en Los Ángeles. Amigos que me están escribiendo de Cabrero, ya saber, por primera vez en Cabrero, el jueves 15 de octubre. Lo mismo, amigos que me están escribiendo de Teodoro Smith, todos sus alrededores, en Temuco estaremos, como siempre, sábado por medio. El sábado 3 de este mes de octubre que venir, de este sábado de mañana al otro, y el lunes 5 en Temuco, atendiendo a cuantas personitas, cómo crecer esa sintonía en todos los alrededores de Temuco. Labranza, amigos de Labranza, abrazos en distancia. Amigos de Nueva Imperial, que Dios Manitú me los llenar de bendiciones. Amigos de Caragüe, cómo crecer esa sintonía, que Dios me los llenar de bendiciones. 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Siempre prestos, preparados, nosotros los chamanes médicos ancestrales. Disculpar, ya saber, amigos de Arica, próxima visita, miércoles 30 de septiembre. Este miércoles que ya se nos está yendo, este mes de septiembre, el miércoles estaremos ahí en Arica. Amigos de Puerto Varas, de Calbuco, Maullín, Huermos, como siempre atendiendo martes por medio en Puerto Montt. Amigos de Puerto Varas, siempre con ustedes, ya saber, estaremos en Puerto Varas el jueves 29 de este mes de octubre, atendiendo ahí mismo la consulta personal y privada. ¿Querés llamar? 981-86-6528. 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Abrazos en distancia y que Dios Manitú me los llenar de muchas bendiciones.
1: Son las 8 y 20 minutos.
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5: Se acerca el plazo para postular a gift card de reparación de viviendas. En minutos te contamos la fecha límite. Adelantan fecha del Cyber Monday. El evento será entre el 5 y el 7 de octubre. Ministerio de Defensa anuncia modernización de las Fuerzas Armadas con el doble de inversión que 2025.
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5: Hola, ¿cómo están? Los saludo a Felipe Gallardo, conductor de CNN Chile, y les doy la bienvenida a esta nueva edición de Noticias junto a Radios Regionales. La denominada Ley Antibarricadas 2.0 fue aprobada en general por la Cámara con 89 votos a favor, 41 en contra y 3 abstenciones. Mientras que el proyecto de reforma constitucional, que busca extender el plazo de ejecución de expulsiones administrativas, fue rechazado. ¿Qué significa esto? ¿Cuáles son sus repercusiones? Sebastián Riz lo explica. Hola Sebastián, ¿qué tal?
4: Hola, ¿cómo están? Claro, a poco más de un mes del acto oficial de la moneda para presentar la reforma constitucional impulsada como parte de la agenda contra el crimen organizado y el terrorismo, hoy la agenda del gobierno enfrenta un escenario más complejo en el Congreso luego del rechazo a una de sus principales propuestas, aumentar de 5 a 30 días el periodo de retención de personas migrantes que ingresan irregularmente al país, que fue rechazada en la Cámara de Diputados a falta solamente de un voto de los parlamentarios. El Ejecutivo anunció que insistirá en esta iniciativa, pero ahora en el Senado, donde necesitará un quórum de 2/3 para su aprobación. El presidente José Antonio Kast, desde Nueva York, llamó una reflexión a los parlamentarios para poder conversar esta iniciativa en el Senado. Escuchemos esas palabras.
6: Igual que me sorprendió el que no se pudiera aprobar el cambio en temas de migración. Si todos entendemos que para ordenar el país, los 5 días que hoy día tiene la policía, tiene el Estado para poder detener y expulsar a un migrante irregular, es muy poco. Y aquí llamar a la reflexión a los parlamentarios que se abstuvieron en esta norma, a los parlamentarios que votaron en contra de la norma de ampliar los plazos de retención de migrantes irregulares, para que podamos revertir esta situación. Y a ellos sí le hago una invitación mirando a Chile.
4: Claro, y este no ha sido el único revés para la moneda. La llamada Ley Antibarricadas 2.0 fue aprobada por la Cámara de Diputados, pero incorporando una indicación de la oposición que reduce el alcance de la propuesta original del gobierno. A esto se sumaron las declaraciones del ministro de Seguridad Pública, Martín Arrau, quien esta semana aseguró en una entrevista con Icare que si dependiera de él no acudiría al Congreso. Una frase que causó evidentemente muchas reacciones y que debió ser explicada por el propio secretario de Estado. Pero las críticas también han alcanzado, por ejemplo, al ministro de las Express, José García Ruminot. Desde la oposición y algunas voces, incluso del oficialismo, se han cuestionado una supuesta falta de trabajo prelegislativo, situación que, según sus detractores, habría incidido en el resultado de algunos proyectos emblemáticos del Ejecutivo. Así, en apenas una semana, el gobierno tuvo que enfrentar el rechazo de una iniciativa y la aprobación de otra, aunque con modificaciones que reducen el alcance de su propuesta original. Todo esto mientras permanece en suspenso uno de los principales puntos de la agenda contra el crimen organizado y el terrorismo, la reforma constitucional que busca crear un nuevo estado de excepción.
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8: Lo que le pasa a Santiago no le pasa a Chile. ¿Qué pasa en San Rosendo?
5: Contraloría detectó graves irregularidades financieras en la Municipalidad de San Rosendo, tras constatar que 26,3 millones de pesos por permisos de circulación no ingresaron a las arcas comunales. Los antecedentes fueron remitidos a la Fiscalía.
8: Talca.
5: La gira Teletón anunció el inicio de su tramo sur para el próximo 27 de octubre en Talca. El evento masivo incluirá artistas y presentaciones en vivo para motivar a la comunidad talquina ante la cruzada solidaria.
8: La Serena.
5: La Seremi de las Culturas y el Hospital de La Serena impulsan una inédita iniciativa artística para acompañar a pacientes críticos. El proyecto introduce intervenciones musicales en el recinto de La Serena para humanizar la atención y apoyar su recuperación.
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5: En el marco de la visita del ministro de Defensa Fernando Barro a la región de Magallanes, se anunció la modernización de las Fuerzas Armadas con foco en la renovación de vehículos aéreos. María Belén Araya nos cuenta todos los detalles.
9: El ministro de Defensa, Fernando Barros, anunció el plan de modernización estratégica de las Fuerzas Armadas, que vendrá con una inversión cercana al doble que el año anterior, y se verán cambios en la Fuerza Aérea, la Armada y el Ejército. Para la Fuerza Aérea, el jefe de la cartera afirmó que se ha comprometido el financiamiento para que se desarrollen los informes correspondientes a la renovación de los F-5 que llevan 50 años en servicio, y una de las posibilidades es el recambio por los F-35. De la misma forma, señaló que durante la parada militar desfilaron por última vez los helicópteros Bell UH-1H, que en promedio cumplieron 60 años de servicio y su renovación. Para la capacidad aérea de la Armada se dará inicio al proyecto de renovación de los Hércules C-130, que son aviones clave para el transporte y la logística del sostenimiento de las bases antárticas y de la respuesta ante emergencias y catástrofes. En el ámbito terrestre, el ministro anunció que se instruyó al ejército a iniciar un estudio para renovar sus capacidades terrestres en la zona, con el objetivo de dotar a las fuerzas con los medios necesarios para operar un escenario que cambia con rapidez.
5: Uno de los eventos más esperados del año está cada vez más cerca, ya que las marcas adelantaron cuándo será el próximo Cyber Monday. Sobre esto nos cuenta más Javier Vera.
10: El megaevento cibernético de compras Cyber Monday aún no está confirmado de manera oficial para este 2026 por la Cámara de Comercio de Santiago, aunque las marcas ya se adelantaron y anunciaron la fecha en la que se llevará a cabo. Según lo publicado por Falabella y Canon Home, el próximo Cyber Monday será desde el lunes 5 de octubre a las 00 horas y durará hasta las 23:59 del miércoles 7 de octubre. Pero con la venida del Cyber, aparecen los típicos sitios que asimilan ser los reales, pero no lo son, y las personas se llevan una amarga sorpresa al comprar objetos en esta fecha. Por eso, Ricardo Bravo, docente de Ingeniería Civil en Informática e Innovación Tecnológica de la Universidad del Desarrollo, nos entrega los siguientes tips para quienes compren en este Cyber.
11: Por eso hoy quiero compartirle algunas medidas simples, pero fundamentales para comprar con tranquilidad y evitar ser víctima de fraudes. Como primera medida, compren solo en sitios de confianza, prioricen las páginas oficiales de las marcas o tiendas conocidas. Si les llega un enlace por WhatsApp, correo o redes sociales, no hagan clic de inmediato. Verifique la dirección web, debe siempre empezar con HTTPS y mostrar candado de seguridad.
10: Además, si ya tienes pensado aprovechar el Cyber Monday, para realizar alguna compra, una de las principales recomendaciones es prepararse con anticipación y revisar desde ahora los productos que te interesen, para así poder comparar precios entre distintas tiendas y comprar el más conveniente para tu bolsillo.
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5: La postulación de Giftcard para la reparación de viviendas está llegando a su recta final. El beneficio estatal, dirigido a mujeres jefas de hogar, que permite financiar la compra de materiales de construcción para mejoras en la vivienda. Auri Morales nos cuenta más sobre los plazos.
12: Se acerca el plazo máximo para postular a la gift card digital del programa Tu Casa, Tu Pinta, orientada a entregar recursos a cerca de 25.000 jefas de hogar para compras de insumos de construcción en todo el país. Este beneficio consiste en una tarjeta electrónica entregada por el Mimbu con montos diferenciados según las necesidades que requiera cada inmueble. La gift card solo se puede usar en locales que se encuentren en convenio y no incluye la mano de obra ni fletes. Los detalles del beneficio los entrega el ministro de Vivienda y Urbanismo, Iván Poduje.
13: Con un UF de ahorro puede postular. Estos son excluyentes. O a mejorar el baño con 650 mil pesos, o a mejorar el techo con un UF, con un millón de pesos. Y si usted tiene dos UF, usted puede postular al cierre de seguridad. Subir la pandereta, poner estos cuchillos tiburón, una cámara, si, lo que usted necesite y pueda adquirir con 1.600.000 pesos en los locales establecidos.
12: Las postulantes deben ser mayores de edad, tener clave única y estar inscritas en el Registro Social de Hogares como jefas de hogar. Además, deben tener una cuenta de ahorros para vivienda en instituciones financieras autorizadas como el Banco Estado, Scotiabank, Caja Los Andes, entre otras. La propiedad también debe cumplir algunos requisitos como antigüedad de mínimo 5 años, no ser departamento en condominio ni tener un avalúo fiscal mayor a 2.000 UFs. Asimismo, el inmueble debe coincidir con la dirección que presenta la postulante en el Registro Social de Hogares y en el SIN. Las postulaciones cerrarán el viernes 9 de octubre.
8: Lo que le pasa a Santiago no le pasa a Chile. ¿Qué pasa en Chillán?
5: Pese a recibir la donación del fármaco contra el neuroblastoma, la familia de Amanda Leiva, de 7 años y oriunda de Chillán, denunció que no puede costear su administración clínica fuera del sistema público de salud.
8: San Antonio.
5: Autoridades encabezaron la inauguración de las obras de ampliación del Centro Cultural de San Antonio. Las nuevas instalaciones permitirán fortalecer la infraestructura artística y ampliar la cartelera de talleres y presentaciones comunitarias en la comuna Puerto.
8: Porvenir.
5: El Observatorio Laboral de Magallanes inició un estudio diagnóstico sobre la realidad productiva y las brechas de empleo en Tierra del Fuego. El levantamiento busca levantar información estratégica con actores y trabajadores de Porvenir y comunas vecinas.
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5: El Día del Cine regresa este 28, 29 y 30 de septiembre con valores promocionales desde los 2.000 pesos para salas estándar y 4.000 en formatos especiales en los principales cines del país, ofreciendo una amplia cartelera para todos los públicos. Ornella nos cuenta todos los detalles.
14: El esperado Día del Cine regresa con 3 jornadas consecutivas de descuento en todo el país, programadas para el lunes 28, martes 29 y miércoles 30 de septiembre. La iniciativa reúne a las principales cadenas de cine del país, como Cinemark, Cinépolis, Cineplanet y entre otras. Al respecto, la gerente general de Cinemark Chile, Karina Ventura, destacó que durante estos días la cartelera será diversa y pensada para toda la familia.
15: La cartelera está increíble, muy variada, para chicos, grandes. Tenemos películas como Papi Ricky, El corazón de la bestia, La odisea, Juegos del hambre. Hay cartelera para todos, desde 2.000 pesos, salas tradicionales, y 4.000 pesos, formatos especiales.
14: Durante estas fechas, los asistentes podrán acceder a funciones en salas tradicionales 2D y 3D por 2.000 pesos, mientras que las experiencias en formatos diferenciados como salas IMAX o butacas con movimiento de box tendrán un precio especial de 4.000 pesos. Y atención, porque la preventa ya se encuentra habilitada a través de las boleterías y los sitios web oficiales de cada cadena. El consejo es adquirir las entradas con anticipación para asegurar cupos en los horarios de mayor demanda.
8: Lo que le pasa a Santiago no le pasa a Chile. ¿Qué pasa en Cisnes?
5: Con apoyo de Corfo, emprendedores turísticos de Puerto Cisnes culminaron un programa de formación en sostenibilidad, huella de carbono e innovación. La iniciativa busca elevar los estándares del sector frente al cambio climático.
8: Osorno.
5: Autoridades locales e instituciones reforzaron iniciativas de apoyo integral y mejoramiento para escuelas rurales. La medida busca cortar brechas pedagógicas y optimizar las condiciones de aprendizaje de estudiantes en sectores apartados de Osorno.
8: Valdivia.
5: La Orquesta de Cámara de Valdivia anunció una nueva serie de conciertos gratuitos para la comunidad. La temporada ofrecerá repertorios clásicos y contemporáneos abiertos al público en diversos escenarios de la comuna.
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5: El Gran Balón vuelve este 3 de octubre con una invitación a reunirse entre vecinos, compartir alrededor de una mesa y recuperar los espacios comunes. Javier Albornoz, periodista de CNN Futuro, nos cuenta más.
16: Hola, ¿qué tal? ¿Cómo están? ¿A cuántos balones has ido en tu vida? Quizás se vienen muchos recuerdos al pensar en ellos. Apelando a esa nostalgia, la siguiente invitación les va a gustar mucho. Se trata del Gran Malón, a realizarse el próximo 3 de octubre. Una convocatoria para sacar las mesas a la calle en nuestros barrios y compartir una buena comida y conversación con nuestros vecinos. Esta iniciativa es liderada por Ciudad Emergente, que con esta herramienta de innovación social busca fortalecer la confianza en la comunidad, activar el espacio público y reconstruir la vida de barrio. Al respecto, se refirió el director ejecutivo de Ciudad Emergente, Javier Vergara.
17: Mira, para poder participar del Gran Malón, lo primero que hay que tener es motivación de hacer algo distinto, algo entretenido, algo que sea fácil también, porque no estamos mandando un cohete a Marte, estamos haciendo una comida, un almuerzo, un desayuno, un asado, ¿no es cierto? Pero lo estamos haciendo en la calle, en la plaza, junto a nuestros vecinos y vecinas, por lo tanto lo primero es tener ganas.
16: La acción es sencilla, coordinamos con nuestros vecinos, cocinamos algo rico y podemos salir con las mesas a la calle. Cada barrio, calle o pasaje se puede transformar en el escenario ideal para que este 3 de octubre se logre este Gran Malón de Chile. Esta iniciativa se ha realizado desde el 2017 y se ha transformado en esta herramienta de innovación social que va más allá de juntar a los vecinos para compartir. Ha permitido fortalecer la confianza entre las comunidades, activar el espacio público y reconstruir la vida de barrio. La seguridad en ese sentido sigue siendo una de las prioridades de los chilenos. Según la encuesta CADEM 2026, el 73% de las personas tiene miedo a ser víctima de un delito. Temor que en muchos casos viene desde la percepción de inseguridad más que de los propios delitos. De acuerdo a datos de los organizadores, estos eventos son un factor importante para reducir los niveles de inseguridad. Precisamente a esto se refirió el director ejecutivo de Ciudad Emergente, Javier Vergara.
17: Es que hemos visto que hay una reducción directa en el crimen. En los barrios donde ocurren estos malones, con datos levantados por la Universidad Autónoma de Madrid, hemos visto una reducción de un 23% en los lugares donde ocurren los malones, en un radio de 500 metros a la redonda de donde ocurren los malones. Entonces, hay evidencias muy claras de que tiene un impacto en la seguridad ciudadana y también en la confianza. La gente, después de hacer esto, confía más en sus vecinos porque básicamente los conoce. Entonces, aumentan 6 veces la confianza entre las personas.
16: Otro de los problemas que también se buscan abordar en este tipo de iniciativas son la soledad y el aislamiento. Para este gran malón se han logrado articular una red de colaboración de más de 20 organizaciones que permitirá desarrollar encuentros en todas las regiones del país. La invitación entonces queda extendida para este próximo 3 de octubre para el Gran Malón, que se construye en comunidad y crea espacios y redes que permiten avanzar en el bienestar individual y social. Para más información, puede entrar a www.elgranmalón.cl.
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5: Recientemente se dio a conocer que en Australia, un agente de inteligencia artificial desarrollado por OpenIA accedió a información privada de un hospital. El informe es de Carlos Maturana.
18: Un agente de inteligencia artificial desarrollado por OpenAI logró acceder a información de un sistema público de salud de Australia que no estaba destinada a él. Si bien la situación ocurrió en junio, pasaron 3 meses para que el gobierno australiano se enterara de la situación, lo cual provocó la preocupación de las autoridades. Este incidente hace cuestionar qué tan preparado se encuentra Chile para utilizar la inteligencia artificial en asuntos gubernamentales. Sobre esto, el director de Ingenierías Informáticas de la Universidad Gabriela Mistral, Víctor Sotelo, entregó reflexiones al respecto.
19: Esto perfectamente puede pasar en Chile. Creo que lo que ocurrió es una oportunidad para todos nosotros porque es un problema grande, pero con consecuencias en este momento baja. Pero en el caso de Chile, que es un país de pymes, sobre el 95% de las empresas en Chile son pymes y muchas de esas pymes venden por internet y las plataformas que pueden tener puede que no sean las más seguras, son las que están a su vez más expuestas a este tipo de tecnología. Entonces, perfectamente podría pasar en Chile y creo que es una oportunidad para que todas las personas que tengan su plataforma las revisen.
18: Mientras tanto, en Australia el caso ya se encuentra en investigación, aunque hasta ahora no existen indicios de que la IA haya obtenido datos personales de pacientes. El gobierno australiano quiere determinar hasta dónde exactamente llegó la actividad del agente invasor.
5: Y llegamos al final de esta entrega informativa. Nos volvemos a encontrar en un rato con una nueva actualización de noticias. Que estén muy bien.
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1: Son las 8 y 41 minutos.
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3: Las condiciones meteorológicas que afectan a la región de los ríos han generado diversas emergencias durante las últimas horas en la comuna de Mariquina, principalmente en sectores rurales donde se reportan viviendas inundadas, árboles caídos, corte de tránsito y afectaciones en rutas y caminos interiores. A estas situaciones se suma el reporte de animales fallecidos producto de la emergencia, mientras equipos de respuesta se mantienen desplegados para atender los distintos puntos de afectación. De acuerdo con los antecedentes disponibles, la región de los ríos ha registrado más de 100 milímetros de agua caída en las últimas 24 horas, condiciones que, junto a los fuertes vientos, han provocado dificultades especialmente en sectores rurales en la comuna de Mariquina. Ante este escenario, trabajan en terreno bomberos de San José de la Mariquina, Mehuín, Ciruelos y Pelchuquín, además del Comité de Emergencia Municipal, coordinando acciones de respuesta y apoyo a la comunidad. Cabe indicar que los propios vecinos también han colaborado activamente frente a la emergencia, especialmente en sectores rurales. Finalmente, cabe indicar que las unidades de emergencia y autoridades locales reiteran el llamado a la comunidad a mantener la precaución, evitar desplazarse innecesariamente y mantenerse informado a través de los canales oficiales, especialmente mientras continúen las condiciones meteorológicas adversas. Para Mediacoop, desde la comuna de Mariquina, Radio San José FM.
11: La Unión. Un significativo impulso a la capitalización y modernización de la pequeña agricultura local se concretó en la Plaza de la Unión, donde el Instituto de Desarrollo Agropecuario, INDAP, realizó la entrega de incentivos del componente inversión de activos productivos a 59 pequeños agricultores y agricultoras pertenecientes al programa PRODESAL. La iniciativa contempla una inversión global de INDAP que alcanza los 56.804.947 pesos destinado a cofinanciar hasta el 90% del valor bruto de cada proyecto seleccionado. Mayor información nos entregó la directora subrogante de INDAP, Mariela Leiva.
13: Son 59 usuarios que reciben como total de incentivo, lo que les ha ayudado a financiar maquinarias, equipamiento, construcciones, con el objetivo del grupo de mujeres, que les ayuda también a tener un lugar donde poder comercializar sus productos. Sabemos que estamos en el sur de Chile y las inclemencias del tiempo, la mayoría de los meses no son muy favorables. Así que eso les va a ayudar también para llegar al público. Yo espero que la gente venga, les compre sus productos y así también puedan tener productos sanos, que son lo que producen nuestros usuarios en el campo acá en la región.
11: Desde La Unión, la capital de la provincia del Ranco, informó Radio Uno Latina.
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9: Río Bueno,
14: Génesis López, de 4 años, alumna del Jardín Infantil Relmu Lafquien de la comuna de Valdivia, viajará al Centro Espacial de la NASA Estados Unidos por su destacada asistencia a su jardín en el concurso Haz que Despeguen. 16 niñas y niños, uno por cada región del país, viajarán a Estados Unidos para conocer el Centro Espacial Kennedy de la NASA, porque son los ganadores del concurso Haz que Despeguen 2026 de Fundación Educacional Oportunidad, que busca incentivar la asistencia regular durante la educación parvularia. MediaCop habló telefónicamente con la mamá de Génesis López, Paula Ojeda, quien en primer lugar nos contó cómo recibieron la noticia de la fundación organizadora del concurso Haz que Despeguen.
15: Muy, muy felices por la Génesis, por nosotros, porque estaban todos contentos, porque yo tengo 4 hijos, po. Entonces, que uno haya ganado ese premio es muy importante. No pudo tener más porque vivimos lejos del jardín, entonces al principio de año no hay furgón escolar, po. Entonces por eso al principio de año hubo unos días que no fue, y también el furgón se echó a perder en un rato y tampoco fue esos días, po. Por eso no tuvo más de asistencia, pero ella asiste regularmente a su jardín y va junto con sus 2 hermanitos, así que es harta importancia, porque en el jardín ellos están en su primera etapa, entonces aprenden harto. Aprenden a compartir, aprenden a escuchar, a ser más autónomos entre ellos, entonces es muy importante.
14: La pequeña Génesis viajará con su papá en enero del próximo año a la NASA en Estados Unidos, junto a los 15 niños y niñas de todas las regiones de Chile que, tras una buena asistencia, lograron este destacado premio en su primera infancia. Desde Río Bueno, para MediaCop, informó Radio Entre Ríos.
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16: Futrono. Ayer el equipo municipal estuvo presente en el centro comunitario de Nontuela junto al alcalde Fernando Flandes y la encargada de la Casa de la Mujer, Lía Vázquez, Teresita Muñoz, el delegado municipal José Alvarado, compartiendo un momento muy especial con las participantes del taller de mosaico. En esta oportunidad se entregó herramientas e insumos necesarios para el desarrollo del taller, incluyendo materiales de mayor costo, como la cerámica especial que utilizan las participantes. Como administración municipal se propusieron fortalecer estos espacios con acciones concretas. Sabíamos que anteriormente muchos de estos materiales debían ser financiados por las propias alumnas o por sus propias monitoras, por lo que asumimos el desafío de buscar una alternativa que permitiera aliviar ese gasto. Por eso, desde nuestros equipos, formulamos y postulamos un proyecto al gobierno regional de Los Ríos, gestionando recursos que hoy nos permite entregar directamente herramientas e insumos para apoyar el desarrollo de estos talleres. Para el informativo MediaCop, de Futrono, informó Radio del Lago.
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17: Desde la comuna de Paillaco, un incendio afectó una vivienda ubicada en calle Rosario Vázquez, en la localidad de Reumén, comuna de Paillaco. Al lugar concurrieron voluntarios de bomberos y personal de carabineros, encontrando el inmueble construido principalmente de material ligero en libre combustión y prácticamente consumido en su totalidad. Las fuertes ráfagas de viento presentes en el sector favorecieron la propagación de las llamas. La vivienda era ocupada por un adulto mayor, quien afortunadamente no se encontraba en el inmueble al momento de iniciarse el incendio. El afectado perdió la totalidad de sus enseres personales y fue acogido momentáneamente por vecinos. Bomberos trabajó en el lugar realizando labores de extinción y remoción, logrando evitar que el fuego afectara viviendas colindantes. No se registraron personas lesionadas ni personal de emergencia afectado. En tanto, cerca de las 17:30 horas, carabineros de la subcomisaría Paillaco detuvo a un hombre adulto por el delito de receptación, tras ser ubicado en el sector del pasaje Rubén Morales en el marco de una investigación por especies sustraídas desde un domicilio. Durante el procedimiento fueron recuperados un cargador y una batería marca DeWalt. Además, carabineros estableció que el detenido mantenía una orden de detención vigente del juzgado de garantía de Río Bueno y registraba 9 detenciones anteriores por diversos delitos. Desde Paillaco para Mediacop informó Mi Radio FM.
18: Desde la comuna de Los Lagos, las intensas lluvias que han afectado a la región han generado diversas emergencias en nuestra comuna. Durante este jueves se reportó un deslizamiento de tierra en la cuesta Ciruelos, ruta T-357, además de la caída de árboles y desprendimientos de terreno en la ruta T-39, sector Puente Maligüe. También se registraron problemas de conectividad en Huellelgüe y anegamiento en distintos sectores, urbanos y rurales. Equipos municipales, bomberos y unidades de emergencia se mantienen desplegados, tal como lo explicaba el alcalde Víctor Fritz.
19: Ahora, lo más importante es que no se expongan al riesgo como municipalidad, que contamos con albergues disponibles para las personas, ¿cierto?, que necesiten un lugar seguro mientras se está desarrollando esta emergencia. Nosotros seguiremos monitoreando permanentemente nuestra comuna y desplegando los equipos, ¿cierto?, donde sea necesario.
18: El llamado a la comunidad es a evitar desplazamientos innecesarios, no transitar por zonas inundadas y mantenerse atentos a la evolución del sistema frontal. En Los Lagos y para Mediacop, Radio Atractiva FM.
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1: Son las 8:54.
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1: Este es el resumen de tendencias del remate del lunes 21 de septiembre en Recinto Osorno. El total de cabezas transadas fueron 582. A continuación detallamos el precio promedio general por categoría, novillo gordo. Llegaron 30 cabezas con un precio promedio de 2,744 pesos, novillo para engorda. 72 cabezas con un precio promedio de 2,659 pesos. Vacas gordas mercado nacional, 6 cabezas con un precio promedio de 2,087 pesos. Vaquillas gordas, 70 cabezas con un precio promedio de 2,477 pesos. Vaca exportación, 55 cabezas con un precio promedio de 2,177 pesos. Terneros, 229 cabezas con un precio promedio de 2,793 pesos, terneras. 58 cabezas con un precio promedio de 2,626 pesos. Las fluctuaciones más importantes del promedio general con respecto a la semana pasada son: en el caso de las terneras, tuvieron un alza del 19.1%, vacas exportación con un 10% y vacas gordas mercado nacional con un 9.1%. Tengan todos una excelente semana.
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1: Son las 9 de la mañana con 30 minutos.

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5: Historia de la Escuela Nevada. Un legado de educación y compromiso. Enclavada en el corazón de la comunidad, la Escuela Nevada no es solo un establecimiento educativo, sino un símbolo de esfuerzo, crecimiento y vocación. Su historia se remonta a 1970, cuando comenzó a funcionar en una sede social donada por el Estado de Nevada en 1962, gracias a la Alianza para el Progreso Chile-Estados Unidos. Este gesto solidario que le otorgó su nombre actual marcó el inicio de una institución que con el tiempo se transformaría en un pilar fundamental para la formación de cientos de niños y niñas de esta comunidad. Inicialmente, la escuela nació como un anexo de la escuela número 38 de hombres y en 1976 obtuvo su propia identidad con el número 190 para luego ser renombrada como escuela FN 144 con la dirección de la señora María Elsa Ponce Rodríguez. Desde entonces, distintos líderes educativos han guiado su destino con dedicación. María Elsa Ponce, entre 1981 y 1987. Hernán Zúñiga, entre 1987 y 1992. Omar Gallardo, entre 1992 y 1994. Francisco Álvarez, desde 1995 hasta el año 2008. Nancy Rubilar, del año 2008 al 2016. Luis Jara Rubilar, del año 2017 al año 2023. Y actualmente, el director es Marcos Candia, quien asumió en el cargo desde septiembre de 2023. El año 1994 marcó un hito en su desarrollo, con la implementación de una enseñanza completa desde pre-kinder hasta octavo básico, incluyendo un grupo de educación diferencial a cargo de la destacada educadora Olga Báez Valencia. Con una comunidad comprometida, la escuela fue dirigida por el señor Francisco Álvarez Vera. El crecimiento de la escuela fue imparable. Con una matrícula de 302 estudiantes, la necesidad de un espacio más moderno se hizo evidente. Así, en septiembre de 2004, la Escuela Nevada abrió las puertas de su nuevo edificio, inaugurado bajo la presidencia de Ricardo Lagos Escobar, con el ministro de Educación Sergio Vitar y el alcalde Simón Mancilla Roa. Desde entonces, con la implementación de la jornada escolar completa, el establecimiento ha seguido avanzando, brindando educación de calidad en un entorno que promueve el desarrollo integral de sus estudiantes. A lo largo de los años, la Escuela Nevada ha sido testigo de innumerables historias de superación, esfuerzo y sueños cumplidos. Cada generación de alumnos ha dejado su huella, llevando consigo valores y enseñanzas de una institución que sigue firme en su compromiso de educar con amor, vocación y con excelencia.
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1: Son las 10 de la mañana, con 6 minutos.
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3: La búsqueda del presunto responsable del homicidio que terminó con la vida de un hombre de 40 años en pleno centro de Los Lagos concluyó durante la tarde de ayer jueves, luego que un joven de 23 años fuera detenido en Futrono. El imputado será puesto a las 10:30 horas de hoy viernes a disposición del Juzgado de Garantía de Los Lagos para su control de detención. El crimen ocurrió el lunes 21 de septiembre, cuando la víctima falleció en plena vía pública tras ser atacada con un arma corto punzante. Desde entonces, por instrucción del Ministerio Público, la Brigada de Homicidios de la PDI desarrolló una serie de diligencias destinadas a reconstruir lo sucedido y establecer la identidad de quien habría participado directamente en el hecho. El jefe de la Brigada de Homicidios Valdivia, subprefecto Hugo Leal, explicó que el trabajo investigativo permitió individualizar a un único presunto autor.
4: Es así que hoy en horas de la tarde se tomó conocimiento que efectivamente el imputado se encontraba en la localidad de Futrono, ¿no es cierto?, donde detectives de esta unidad se encontraron justamente haciendo diligencias pendientes a su ubicación. Es así que ese producto de esta orden que se encontraba asignada a la Brigada de Homicidios se logró su detención.
3: Paralelamente, Carabineros mantenía alertados sus dispositivos policiales en Futrono ante la posibilidad de que el requerido estuviera desplazándose por esa comuna. El mayor César Enríquez, el comisario de la tercera comisaría, señaló que esta información llevó a reforzar fiscalizaciones, controles y patrullajes durante la jornada del jueves.
5: Fue que alrededor de las 14:10 horas, a raíz de los controles constantes y permanentes realizados por el personal de población, de acuerdo a nuestra focalización delictual, en calle Pedro Leo de Gario, frente al número 179, se realizó un control y fiscalización de un ciudadano de 23 años, quien al ser consultado sus antecedentes, arrojó que mantenía una orden vigente por el delito de homicidio calificado emitida por el Juzgado de Garantía de Los Lagos, procediendo de esta forma a su detención y traslado a la tenencia Futrono para

0: adoptar el procedimiento rigor. Lo anterior se logró gracias al permanente despliegue y compromiso de nuestros carabineros.
1: Ahora la investigación entra en una nueva etapa judicial. A las 10:30 horas de hoy viernes está previsto el control de detención del imputado ante el Juzgado de Garantía de Los Lagos, instancia en que se conocerán los antecedentes que el Ministerio Público presentará ante el tribunal.
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3: Son las 10 de la mañana con 9 minutos.
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0: Son las 10 de la mañana, con 28 minutos.
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¿qué tal? Muy buenas, bueno, muy buenos días, ¿cómo está? ¿Cómo está? Tomando desayunito. ¿Está rico su pan? La lluvia. Oye, la lluvia sigue, ¿eh? Bastante lluvia, bastantes estragos, ya las noticias se hace ver mucho en distintos lugares, así que le enviamos un afectuoso abrazo a todas las familias que en este momento están como bastante complicadas con sus hogares. En distintos lugares, los caminos también, los accesos que están abnegados ahí, así que le enviamos un abrazo a todos. Con esta lluvia, no sé cuántos días más será de lluvia. La verdad, las cosas que hoy es viernes, hay celebraciones de cumpleaños. Mañana igual hay celebraciones de cumpleaños. 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Chao, chao.

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2: Son las 11 de la mañana, con 2 minutos.
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El aumento de residuos que se produce durante la temporada estival en sectores cercanos al lago Reñihue será abordado mediante un nuevo proyecto comunitario que contempla la instalación de dos puntos verdes para separación y reciclaje de desechos. Iniciativa adjudicada por la agrupación Fundadores de Flor del Lago por un monto superior a los 12.900.000 pesos. El proyecto denominado Estrategia de Disminución de Residuos Domiciliarios Lago Reñihue considera un trabajo colaborativo entre Fundadores de Flor del Lago, la Junta de Vecinos del sector y las Bandurrias, la Corporación de Desarrollo Reñihue y el municipio de Los Lagos.

0: representa un importante avance para las organizaciones participantes.
1: Como bien sabemos, va a tener dos puntos que se van a instalar acá de reciclaje, uno en el sector de Flor del Lago, sector Quiseuco, y el otro punto será instalado en la Junta de Vecinos Las Bandurrias, orillando el lago Hostería. Así que solo agradecer por la tremenda oportunidad y el trabajo que tuvieron cada uno que fueron parte de esta postulación, y como presidenta de Fundadores Flor del Lago, felices.
0: Por su parte, el encargado de proyectos del municipio de Los Lagos, Nicolás Bravo Burgos, explicó que la iniciativa busca entregar una respuesta concreta al fuerte incremento de residuos que experimenta esta zona durante los meses de verano.
2: Para ello se busca realizar la instalación de dos puntos verdes para poder realizar la separación de los residuos, hacer reciclaje, y ya contar con el retiro de los vehículos municipales durante su ejecución, durante su funcionamiento. Así que para nosotros es un gran avance. Eso ha sido también lo que nos ha comentado nuestro alcalde, Víctor Fitt, de poder apoyar a las organizaciones a postular fondos, buscar soluciones en conjunto a las problemáticas que afectan a la comuna, y en eso hemos estado trabajando.
0: La iniciativa de Flor del Lago forma parte de 9 proyectos de organizaciones sociales laguinas que obtuvieron en conjunto más de 65 millones de pesos del Gobierno Regional de Los Ríos. Además de esta propuesta, fueron financiadas otras 3 iniciativas medioambientales correspondientes a la Junta de Vecinos Estación y Ustariz y al Comité de Agua Potable Rural El Trébol. A ellas se suman 5 proyectos destinados a personas mayores impulsados por Salud y Esfuerzo, Comité de Salud Manuel Miranda, Unión Comunal de Adultos Mayores, Agrupación de Pensionados y Montepiados y Junta de Vecinos de Las Huellas.
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9: En Terreno Siempre, en esta jornada de viernes 25 de septiembre, le damos la bienvenida al consejero regional Felipe López. ¿Cómo está, consejero?
10: Muy bien, Miguel, como siempre es un gusto poder conversar contigo y poder informar cada una de las gestiones que estamos haciendo para la comuna de Los Lagos.
9: Gestiones que lo llevaron a Santiago, entiendo que estuvo en el Ministerio de Obras Públicas representando el interés de muchos vecinos rurales.
10: Así es, estuvimos el día lunes en una reunión bastante productiva con el subsecretario del Ministerio de Obras Públicas, donde pudimos entregarle por mano información al subsecretario, y la solicitud radica principalmente en materia de agua potable rural, dado que tenemos una cantidad importante de proyectos en la comuna de Los Lagos que están en desarrollo, como es el ejemplo de el APR Colo Colo, que está trabajando para poder ampliar el servicio de agua potable. También tenemos los proyectos de diseño de ingeniería de Hoyico Sur y Quinchilca, proyectos que hemos venido acompañando cuando tú eras concejal, Miguel, por allá por el año 2016-2017, apoyamos estos comités, ayudamos a constituir, apoyamos en cada una de las etapas, y estos proyectos hoy día están en tierra derecha, pero sin embargo requerimos que el Ministerio de Obras Públicas pueda zanjar los diseños de ingeniería para que pensemos en el año 2027-2028 en la construcción de estos servicios de agua potable rural. También hicimos el punto sobre Santa Ana Los Ulmos, un proyecto que también lo tenemos muy bien considerado para que se pueda licitar durante diciembre de este año ya el proyecto de ingeniería. Cada uno de estos proyectos, Miguel, con el visaje de los dirigentes que nos solicitan día a día que hagamos gestiones para poder cumplir con los proyectos de agua potable rural.
9: Sí, ¿qué percepción le dejó, consejero, la respuesta de la subsecretaría del MOP?
10: Mira, la impresión que me deja la reunión es que el subsecretario tiene toda la disposición de poder avanzar en los proyectos de agua potable. Aquí no se requiere inversión en alguno de ellos, solamente se requiere cerrar los estudios de diseño e ingeniería, Miguel, y para eso voy a estar pendiente que me respondan por oficio cada uno de los proyectos. Estuve ahí, presenté, hice oficios como consejero regional, y me acompañó también el senador Alfonso Urresti, y esperamos que ya en 15 días me respondan para poder acelerar estos proyectos que tanto falta le hacen a cada uno de los sectores antes mencionados.
9: Sí, lo saludamos a Colo Colo, a Quinchilca, a Collico Sur. Consejero Felipe López, y bueno, estamos en pleno sistema frontal y la emergencia agrícola, si bien se ha hablado de millonarios montos, estos no ha llegado finalmente a sus beneficiarios, lo cual es un contrasentido, ¿no? Aprobar, pero sin embargo, todavía los usuarios que se vieron afectados del sistema frontal anterior no han recibido respuesta y ya estamos en otro frente de mal tiempo.
10: Lo presenté hace algunos días ya al gobernador regional Luis Cubertino, donde le señalé mi preocupación respecto al nivel de avance de las ayudas que aprobamos como gobierno regional. Nosotros aprobamos 1.200 millones de pesos, Miguel. Sabemos que el Ministerio de Agricultura también está haciendo su gestión, pero ahí está el tema que tú señalas. No se ha avanzado en la distribución de los recursos. Este es un tema focalizado que se va focalizar con entrega de recursos a los municipios. Los municipios tienen que hacer la distribución dado un levantamiento que han hecho ellos mismos, pero todavía no tenemos respuesta. Me decían hoy día por la mañana que había un inconveniente en Corral, que todavía no hacía llegar el levantamiento técnico. Voy a seguir haciendo seguimiento para que estas ayudas y estos anuncios, Miguel, que aprobamos los 14 consejeros regionales con el gobernador regional, 1.200 millones de pesos, lleguen estos días y no lleguen para la crisis hídrica que vamos a tener en el verano. Entonces, esa es mi labor, fiscalizar la gestión del gobierno regional, fiscalizar que los recursos lleguen en tiempo y forma, y hasta el día de hoy no ha pasado nada con esa situación.
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0: Son las 11 de la mañana con 31 minutos.
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0: 12 horas con 2 minutos.
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3: Vecinos, dirigentes sociales y autoridades participaron en la comuna de Los Lagos del diálogo ciudadano Recuperemos Nuestros Barrios, instancia desarrollada para abordar materias de seguridad, participación comunitaria y el rol que pueden asumir las propias comunidades frente a situaciones que afectan sus sectores. La jornada fue organizada por la División de Organizaciones Sociales y la Seremi de Gobierno de Los Ríos, en coordinación con el municipio local, y contó con la participación de la directora nacional de la División de Organizaciones Sociales, Catherine Montealegre, además de autoridades regionales y comunales. Durante el encuentro, Montealegre puso énfasis en la importancia de que las comunidades no normalicen los hechos delictuales que ocurren en

0: que nos ponemos a disposición y les decimos a todos los vecinos que nos ayuden a recuperar los barrios denunciando los delitos que se cometen en sus barrios a través del asterisco 4242. Denuncia seguro, porque si ustedes nos ayudan a recuperar nuestros barrios, sus barrios, vamos a poder lograrlo de manera más rápida y entregarle más seguridad a todos los chilenos.
1: La programación contempló además una feria de servicios públicos y una escuela de formación social, donde se entregaron herramientas vinculadas al liderazgo y fortalecimiento de las organizaciones. Posteriormente se desarrolló el diálogo participativo, instancia que permitió abordar inquietudes y experiencias de los asistentes relacionadas con seguridad y convivencia en sus barrios. En este contexto, la directora nacional de la DOS reforzó el llamado a denunciar cuando se tenga conocimiento de delitos o situaciones que afecten la tranquilidad en sus barrios.
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0: Yo te llamo para decirte que ya voy para ahí.
1: ¿Pero cómo? Si te fuiste ayer.
0: ¿Qué tiene que ver? ¿O estabas planeando algo?
1: ¿Yo? No. ¿Qué voy a estar planeando? ¿Pero y tu madre?
0: ¿Va conmigo para ahí?
1: No.
0: ¿No qué?
1: ¿No será peligroso? A ver si tiene una recaída.
0: No, no te preocupes por ella.
1: No me preocupo por ella, pero ¿por qué tiene que venir a instalarse justo aquí?
0: Porque está enferma y además son solamente 3 o 4 días.
1: Sí, 3 o 4 días. El año pasado por un resfrío se quedó un mes.
0: No fue un mes, fueron 2 semanas.
1: Bueno, saca la cuenta. Si no llega a tener gastritis y se queda vivir la vida.
0: Bueno, basta. ¿La casa está ordenada?
1: En realidad no esperaba que viniera.
0: ¿Me llamó alguien por teléfono?
1: No, entre 200 y 300 personas nada más.
0: ¿Fuiste a comprar algo de comida?
1: Hoy domingo está todo cerrado.
0: Claro, ¿y ahora qué le doy a mamá?
1: Ya se me va a ocurrir algo.
0: Empieces de nuevo, ¿eh?
1: Yo no dije nada.

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1: Este es el resumen de tendencias del remate del lunes 21 de septiembre en Recinto Osorno. El total de cabezas transadas fueron 582. A continuación detallamos el precio promedio general por categoría, novillo gordo. Llegaron 30 cabezas con un precio promedio de 2,744 pesos. Novillo para engorda, 72 cabezas con un precio promedio de 2,659 pesos. Vacas gordas mercado nacional, 6 cabezas con un precio promedio de 2,087 pesos. Vaquillas gordas, 70 cabezas con un precio promedio de 2,477 pesos. Vaca exportación, 55 cabezas con un precio promedio de 2,177 pesos. Terneros, 229 cabezas con un precio promedio de 2,793 pesos. Terneras, 58 cabezas con un precio promedio de 2,626 pesos. Las fluctuaciones más importantes del promedio general con respecto a la semana pasada son: en el caso de las terneras, tuvieron un alza del 19.1%, vacas exportación con un 10% y vacas gordas mercado nacional con un 9.1%. Tengan todos una excelente semana.
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1: Programa radial Día Nacional del Donante de Órganos y Tejidos del Cuerpo Humano. El 27 de septiembre en Chile se conmemora el Día Nacional del Donante de Órganos y Tejidos del Cuerpo Humano, fecha destinada a crear conciencia sobre la importancia de la donación de órganos y tejidos del cuerpo humano y reconocer el gesto solidario de los donantes y sus familias. Esta fecha se originó para rendir homenaje a Pamela Toledo Ortiz, quien falleció a los 12 años y decidió donar sus órganos a dos personas quienes, gracias a su donación, lograron recuperar su salud. Gladys Muñoz Jofré, profesora jefa del cuarto año del Colegio Juan Pablo II, nos da a conocer una breve síntesis sobre la importancia de la donación de órganos y tejidos del cuerpo humano. Escuchemos con atención.
2: Muy buenas tardes, estimados auditores de la Radio Atractiva. El cuarto año del Colegio Juan Pablo II les invita a escuchar una breve información sobre el Día Nacional del Donante de Órganos y Tejidos del Cuerpo Humano. Cada 27 de septiembre en Chile conmemoramos el Día Nacional del Donante de Órganos y Tejidos del Cuerpo Humano, una fecha destinada a crear conciencia sobre la importancia de la donación y reconocer el gesto solidario de los donantes y sus familias. Esta fecha tiene un origen muy especial. Fue establecida oficialmente en 1996 en homenaje a Pamela Toledo Ortiz, una niña de 12 años, oriunda de Talca, quien falleció el 27 de septiembre de 1995. Antes de su fallecimiento, Pamela había manifestado a sus padres su deseo de donar órganos. Su familia respetó su voluntad, permitiendo que su donación ayudara a dos personas a continuar su vida y recuperar su salud. Por eso, cada 27 de septiembre es una oportunidad para informarnos, conversar en familia sobre la donación y valorar este acto de solidaridad que puede llegar esperanzas y nuevas oportunidades de vida a otras personas. Hoy esta fecha nos invita a detenernos y reflexionar sobre el gran acto de donar órganos. Donar es un gesto de generosidad que nace de pensar en el otro, de entregar esperanza y de brindar una oportunidad a quien la necesita. Muchas gracias, paz y bien para todos.
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0: 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Enclavada en el corazón de la comunidad, la Escuela Nevada no es solo un establecimiento educativo, sino un símbolo de esfuerzo, crecimiento y vocación. Su historia se remonta a 1970, cuando comenzó a funcionar en una sede social donada por el Estado de Nevada en 1962. Gracias a la Alianza para el Progreso Chile-Estados Unidos. Este gesto solidario que le otorgó su nombre actual marcó el inicio de una institución que con el tiempo se transformaría en un pilar fundamental para la formación de cientos de niños y niñas de esta comunidad. Inicialmente, la escuela nació como un anexo de la escuela número 38 de hombres, y en 1976 obtuvo su propia identidad con el número 190, para luego ser renombrada como Escuela FN-144, con la dirección de la señora María Elsa Ponce Rodríguez. Desde entonces, distintos líderes educativos han guiado su destino con dedicación. María Elsa Ponce, entre 1981 y 1987. Hernán Zúñiga, entre 1987 y 1992. Omar Gallardo, entre 1992 y 1994. Francisco Álvarez, desde 1995 hasta el año 2008. Nancy Rubilar, del año 2008 al 2016. Luis Jara Rubilar, del año 2017 al año 2023. Y actualmente, el director es Marcos Candia, quien asumió en el cargo desde septiembre de 2023. El año 1994 marcó un hito en su desarrollo con la implementación de una enseñanza completa desde prekinder hasta octavo básico, incluyendo un grupo de educación diferencial a cargo de la destacada educadora Olga Báez Valencia. Con una comunidad comprometida, la escuela fue dirigida por el señor Francisco Álvarez Vera. El crecimiento de la escuela fue imparable. Con una matrícula de 312 estudiantes, la necesidad de un espacio más moderno se hizo evidente. Así, en septiembre de 2004, la Escuela Nevada abrió las puertas de su nuevo edificio, inaugurado bajo la presidencia de Ricardo Lagos Escobar, con el ministro de Educación Sergio Vitar y el alcalde Simón Mancilla Roa. Desde entonces, con la implementación de la jornada escolar completa, el establecimiento ha seguido avanzando, brindando educación de calidad en un entorno que promueve el desarrollo integral de sus estudiantes. A lo largo de los años, la Escuela Nevada ha sido testigo de innumerables historias de superación, esfuerzo y sueños cumplidos, cada generación de alumnos ha dejado su huella, llevando consigo valores y enseñanzas de una institución que sigue firme en su compromiso de educar con amor, vocación y con excelencia.
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3: A esta hora, la Ilustre Municipalidad de Los Lagos da a conocer diversos temas de beneficio para la comunidad, de impacto en el área social, de apoyo en el área resolutiva, dando a conocer sus proyectos e inversiones.
4: ¿Cómo están? Muy buenas tardes. Bienvenidos a una nueva edición de la entrevista de la semana a través de Radio Atractiva FM. Después de las fiestas patrias, por supuesto, la agenda comunal nuevamente toma fuerza y hoy queremos conversar sobre distintos temas que han marcado estos últimos días en Los Lagos, nuevos proyectos sociales, iniciativas para nuestros adultos mayores, inclusión, participación ciudadana, el futuro de la tercera compañía de bomberos y finalmente un tema que durante los últimos días ha estado en el centro, por supuesto, de la conversación a nivel comunal, como es la seguridad. Alcalde Víctor Fritz, ¿lo dije bien el apellido? ¿Cómo está, alcalde? Muy buenos días.
5: Fritz Aguayo. Fritz Aguayo, sí, señor. Víctor Fritz Aguayo. Víctor David. Nadie sabe mi segundo nombre, ¿eh?
4: Víctor David, David Victor, y Goliat. David. ¿Cómo está, alcalde? Bueno, muy buenos días.
5: Muy buenas tardes.
4: Buenas tardes, sí.
5: Sí, claro. Oye, muchas gracias. La verdad que estoy muy, muy, muy contento de estar nuevamente con ustedes. Y efectivamente, pues hemos tenido días bastante intensos, ¿cierto? Con distintos temas que son importantes para nuestra comuna. Hay buenas noticias en materia social, proyectos que se están concretando, organizaciones que siguen trabajando y también situaciones, ¿cierto?, que nos obligan a poner mucha atención en materia de seguridad. Y creo que lo importante es que la comunidad conozca lo que estamos haciendo y también cuáles son los desafíos que tenemos por delante.
4: Así es, alcalde. Partamos al tiro con la entrevista de la semana. Tenemos dos nuevos proyectos adjudicados con recursos del gobierno regional. Buena noticia eso, porque el gobierno regional todavía está poniendo ahí platita para Los Lagos. Enfocados en personas adultos mayores y otros niños y niñas con discapacidad. ¿Qué información es importante estos proyectos que se están ejecutando en la comuna?
5: Estamos muy contentos. Son dos iniciativas que tienen un componente social muy importante y que busca llegar directamente a las personas. La primera, que se denomina Promoviendo el Envejecimiento Activo y Saludable en los sectores de Las Huellas y Antilhue, vamos a implementar un centro diurno, ¿cierto?, itinerante para personas mayores de sectores rurales.
4: ¿Ya?
5: Esto significa que vamos a acercar distintos servicios y actividades a nuestros adultos mayores, evitando que sean ellos, ¿cierto?, quienes tengan que trasladarse permanentemente hasta el centro urbano. Así que vamos a trabajar en prevención, actividad física, estimulación cognitiva, talleres y apoyo sociosanitario. Así que ahí estamos, aprovecho de enviarle un abrazo cariñoso a la gente que está trabajando detrás de todo esto.
4: Esto es como una atención que va directamente hacia las personas, no tienen que ellos venir al pueblo, ¿no?
5: Correcto. Eso es lo que queremos. Queremos que nuestros adultos mayores puedan mantenerse activos, participar, tener herramientas, ¿cierto?, que les permitan mejorar su calidad de vida. Y el segundo proyecto al que hacíamos referencia está relacionado con nuestra sala inclusiva. Vamos a desarrollar una jornada de terapia, ¿cierto?, de bosque en la Reserva Biológica Huilo Huilo, dirigida a niños de hasta 9 años con discapacidad leve moderada, junto a sus familias y cuidadores. Así que estoy seguro que será una experiencia con actividades sensoriales. Sí, claro. Movimiento, juegos, contacto con la naturaleza. La verdad es que estamos muy, muy, muy entusiasmados con todo lo que viene, ¿cierto?, para sobre todo con este proyecto de sala inclusiva.
4: A mí me llama la atención, claro, son dos proyectos que apuntan directamente a la inclusión y al bienestar, pero que se suman a los otros que ya habíamos hablado en el capítulo anterior, alcalde, ¿no?
5: Claro, nosotros la verdad es que queremos seguir construyendo una comuna donde nuestros adultos mayores, nuestros niños, las personas con discapacidad y sus familias tengan espacios de participación, autonomía y, por sobre todas las cosas, bienestar.
4: Estamos conversando con el alcalde, entrevista de la semana, día viernes 25, ¿ah? Viernes 25 de septiembre. ¿Cómo estuvo el septiembre, alcalde? Así, entre paréntesis ahí.
5: No, espectacular. Y no me lo recuerde que me vuelvo a la fonda al tiro.
4: Y estamos conversando de las actividades que marcaron la semana. Hubo un encuentro ciudadano donde se habló de la agenda ACOT. Aquí no me escribí.

0: importante, la verdad que nos permitió reunir a nuestras organizaciones sociales, generar un espacio de conversación directa sobre las necesidades de los distintos sectores. Ese día vi ahí que estaban participando representantes de las seremías de gobierno, seguridad pública, minería, desarrollo social, además de carabineros, PDI. Uh-huh. Creo que estos espacios son fundamentales porque permiten que las autoridades, ¿cierto?, puedan escuchar directamente a nuestros vecinos y de una u otra forma como que se entiende el mandato del presidente. Mandó que los seremis, ¿cierto?, que las autoridades estuvieran en terreno. Y la verdad que eso es lo que se está haciendo. Y bueno, los seremis prácticamente todas las semanas tenemos nuestros seremis acá con nosotros.
1: Pero Catherine Montalegre, autoridad nacional en todo caso, ¿no?
0: Sí, que, directora, claro, nacional.
1: Directora nacional. Oye, alcalde, ¿y qué significa que venga? Porque más allá, claro, uno dice una actividad del gobierno, se vienen a sacar las fotos, hacen la actividad, listo. Pero ¿qué significa para la MUNI esta actividad?
0: Bueno, lo primero, mantener una conversación permanente con la comunidad.
1: Ya.
0: Cuando hablamos de recuperar, ¿cierto?, nuestros barrios, no hablamos solamente de arreglar una calle, ¿cierto?, o mejorar una plaza. También hablamos de poder fortalecer las organizaciones, de recuperar los espacios, fomentar la participación, ¿cierto?, generar comunidad. Uh-huh. Por eso queremos seguir trabajando con nuestras juntas de vecinos, con los clubes deportivos, organizaciones de adultos mayores y todas las agrupaciones que forman parte en nuestra comuna de Los Lagos. Para nosotros eso es inmensamente importante, la participación de cada uno de ellos.
1: Participación que obviamente estamos hablando a través de la entrevista de la semana, y habló algo de los adultos mayores, alcalde. Una actividad que viene con música y mucho talento. A ver, ¿qué está organizando ya la MUNI? ¿Qué se pusieron creativos? ¿Qué se viene para los próximos días?
0: Sí, aquí hay harto trabajo y hay harta gente detrás de todo esto.
1: Y aquí octubre también se involucra el adulto mayor.
0: Sí, claro. Y aquí está involucrado también el concejal Hugo Silva, que ha estado pero muy
1: activo. Un adulto mayor muy activo.
0: Muy activo y que va a cantar también, me dicen, en el evento. Pero estamos de verdad que muy contentos con esta iniciativa ya, porque queremos que nuestros adultos mayores tengan espacios para compartir, disfrutar, mostrar sus talentos. Acuérdate que hubo una fonda también de los adultos mayores hace poquitito, sí, que pudimos disfrutar con casi 500.
1: Lo disfrutamos muchísimo. Lo vimos en las redes sociales.
0: Y contarles de que las inscripciones van a estar abiertas hasta el 5 de octubre en la oficina del adulto mayor, que está en la Dirección de Desarrollo Comunitario, ahí en Caupolicán 138.
1: Para que la gente se ubique, eso es cerca de la fratería Sorsal, porque un punto...
0: Al ladito, ya, okay. Al ladito.
1: Hicimos una publicidad gratis. Sí. Ya.
0: Yo no dije la pela.
1: No, yo lo dije. Ya, me hago responsable.
0: Bueno, pueden participar que tenga personas que tengan de 60 años y más y que cuenten con registro social de hogar en nuestra comuna. Y este festival se va a realizar en dos días. Está en 23 y 24 de octubre, ¿cierto? Desde las 4 de la tarde en La Bombonera. Ya. Ahí está,
1: se hizo
0: la gestión por parte del concejal Silva, ¿cierto? Su grupo de trabajo también, el apoyo de las personas del municipio, de la Dirección de Desarrollo Comunitario, con quienes están trabajando y levantando esta iniciativa que esperamos que tenga un maravilloso resultado.
1: Oye, hablando de adultos mayores, le voy a hacer una trivia cortita para ver si cómo lo pillo. A ver, ¿bien parado o mal parado? Artistas chilenos antiguos de décadas pasadas, a ver. Cinco artistas antiguos que recuerde.
0: Puta, Lucho Gatica, Buddy Richard, Buddy Richard se llama ese.
1: Buddy,
0: sí, pues, la Gloria Benavide, la Cecilia,
1: la Cecilia,
0: Violeta Parra,
1: ya,
0: por supuesto.
1: Luis Dimas, me acuerdo.
0: Lucho Dimas, sí, también.
1: Paz Descanse también, chula. Hay varios artistas que nos han dejado en todo.
0: Ya pasamos los 50, nos empezamos a asustar.
1: Sí, varios. Marcas antiguas, a ver.
0: El Yupi, el Unicop, ¿te acuerdas? Almacenes París, el antiguo. El Fensa, antiguo.
1: ¿Y una marca acá local, la antigua?
0: El Marujín. ¿Te acuerdas del restaurante del Marujín?
1: ¿Qué tenía arriba el Marujín? Los completos, sí, me acuerdo. Yo casi cuando era
0: la Marujita.
1: Una dirigente muy activa igual en todo caso.
0: Sí, por supuesto. Y Don Walter, un abrazo cariñoso para Don Walter, que el otro día
1: se colocó
0: un sombrero de guaso Don Walter con su barbita y lo colocaron ahí el alcalde de Sucupira. Para los más, claro, los más antiguos se acordarán del alcalde de Sucupira.
1: Claro.
0: Pero ellos muy activos, de verdad.
1: Y cinco películas antiguas que se acuerdan. En blanco y negro, a ver si se acuerdan.
0: Sí, de lo mío, lo que el viento se llevó, que un clásico por Rocky Balboa, la Rocky 1, 2, 3, 4, 5, 6, hasta la 10. Toda la Rocky, Volver al Futuro, no sé.
1: Ya.
0: No, tú no eres tan viejo.
1: No, pero sí, era claro, chico cuando las vi, así.
0: Volver al Futuro, el Padrino ahí.
1: El Padrino, esa buena.
0: Póngame música. No, va a tener,
1: sí,
0: no,
1: vamos a ponerla por ti. Tiburón.
0: Oh, sí.
1: A un amigo le dicen el tiburón. Ya, pero pasemos a otra materia. Alcalde, reiteremos el llamado entonces para esta actividad.
0: Bueno, están de verdad todos invitados.

0: todos nuestros queridos adultos mayores, adultos mejores, nuestras personas mayores.
1: ¿Por qué le cambiaron
0: a
1: adultos mejores? ¿Qué significa eso?
0: Es que yo creo que la importancia de todo esto, ¿cierto? Porque hay algunos que no les gusta el término.
2: Ya, de ser mayor.
0: Claro, entonces,
2: adultos mejores.
0: Pero yo creo que desde la experiencia, de lo que ellos han dado, sí, de lo que han entregado, y si quieren ser adultos mejores, bueno, adultos mejores van a ser.
2: Cerremos la invitación.
0: Así que decirles a todos que están cordialmente invitados, que esperamos que puedan participar. No importa si tienen experiencia cantando o no, lo importante es que se puedan atrever, compartir, disfrutar. Así que queremos que esté, abro comillas, cantando historias. Sea justamente eso, música, recuerdos, historia, encuentros, risas, de disfrutar y de pasarlo bien.
2: Ya lo sabes, 23 y 24 de octubre desde las 16 horas en La Bombonera. Así que estamos repasando la entrevista de la semana junto al alcalde. Temas importantes, día jueves. Usted se da un tiempo para ver los días jueves los consejos municipales porque ahí está toda la información, lo que se dice, lo que no se dice, alcalde, qué pasó el día jueves. Ayer con la tercera compañía de bomberos, cuyo cuartel abrió obviamente hace un mes casi. Hoy día 25 se cumple un mes. ¿Qué novedad hay con ese tema?
0: Primero reiterar nuestro reconocimiento a todos los voluntarios de la tercera compañía. Creo que ayer el consejo en pleno también lo hizo.
2: Estuvo el superintendente y la directora también.
0: Claro, nuestro superintendente y además que también es director regional,
2: todos los
0: presidente cargos. Regional de los cuerpos de bomberos. Creo que lo que ocurrió fue tremendamente doloroso porque, bueno, perdieron su cuartel, perdieron su equipamiento, ¿cierto? Que son elementos fundamentales para el desarrollo de su labor. Pero hay algo que no perdieron, que es su vocación de servicio. Uh-huh. Así que desde el primer momento nosotros estamos trabajando para poder buscar una solución de emergencia, ¿cierto? Que permitiera que la compañía pudiera continuar funcionando.
2: Sí.
0: Y en eso estamos. Y hoy día los resultados están prácticamente a la vista y estamos avanzando, pero full para no defraudar, ¿cierto? Y todo lo comprometido se haga realidad.
2: Y este es un compromiso también de todos los concejales, porque ayer lo vi pasando ahí como haciendo un pequeño break. Todos los concejales están a favor de este proyecto.
0: Todos,
2: ¿cierto?
0: todos. El Consejo Municipal en pleno, ¿cierto? Colaborando y abordando, apoyando al 100%. Así que eso se agradece inmensamente.
2: Y también se habló del presupuesto para el 2027 y la posibilidad de tener más apoyo a bomberos. ¿Cómo está esa? Las finanzas, sobre todo.
0: Sí,
2: es clave.
0: Me gustaría hacer un pequeño alcance primero, porque ayer se abordó esta solución, porque, ojo, que es una solución de emergencia, que estamos hablando de aproximadamente 160 metros cuadrados.
2: Sí.
0: Ya, este es un proyecto PMU de emergencia con una inversión cercana a los 173, casi 174 millones de pesos.
2: Uh-huh.
0: A ver, que esto va a permitir, ¿cierto?, recuperar las condiciones básicas para que los voluntarios de la tercera puedan seguir trabajando y prestando el servicio a nuestra comunidad, pero reiterar algo que es súper importante, es una solución de emergencia, porque nuestro objetivo también es poder avanzar hacia una solución definitiva, ¿cierto?, y recuperar la infraestructura de la tercera compañía, lo que ellas necesitan, ¿ya? Y ahí tenemos un proyecto mucho más ambicioso en el cual estamos trabajando. Y bueno, ahí con respecto a la pregunta, ayer escuchamos directamente a ciertos representantes de bomberos plantear la necesidad de contar con mayores recursos, y la verdad es que como municipio, como consejo municipal, tenemos que revisar todas las posibilidades financieras, buscar mecanismos que nos permitan seguir apoyando a esta institución, bueno, simplemente porque bomberos es fundamental para la seguridad de nuestra comuna, y por eso, bueno, primero agradecer nuevamente a cada voluntario que incluso después de haber perdido su cuartel ha seguido estando al servicio de nuestros vecinos. Por lo tanto, espero que nosotros también, detrás de todo este trabajo que vamos a realizar, podamos estar a la altura de lo que nuestros queridos bomberos de la Comuna de los Lagos necesitan.
2: Conversamos a esta hora de la tarde con el alcalde Víctor Fritz, los temas que marcan la agenda a nivel comunal en el viernes de entrevista, sexto capítulo, alcalde.
0: Usted como que mira la hora cada rato.
2: Estoy nervioso porque nos están mirando de la sala de control, que tenemos 20 minutos y llegamos a un tema importante, alcalde, la seguridad. Queremos terminar con un tema que evidentemente ha marcado la semana en nuestra comuna. El lunes ocurrió un homicidio en pleno centro de los Lagos, de hecho fuera de mi casa, seamos sinceros, ahí fuera del Torito, del ex Torito, un hecho que generó preocupación entre los vecinos. Y ayer en la tarde el tema también salió en el Consejo Municipal, se abordó precisamente esta situación, se habló también de la coordinación entre las policías, la fiscalía, lo que hace el municipio, y se aprobó también el Plan Comunal de Seguridad para el 26 del año 2026-2027. Pero durante la jornada de la tarde también hubo una actualización de la noticia, y todos lo sabemos ya por las redes sociales, por las noticias, por los medios, que el hombre de 23 años fue identificado en Futrono, fue capturado, ¿no es cierto?, por carabineros, luego de establecerse que mantenía una orden de detención vigente vinculada con la investigación del homicidio que ocurrió ahí fuera de calle Quinchitca con Coilelfo. Fue trasladado obviamente al complejo de la PDI en Valdivia, y este viernes será, hoy día, será dispuesto a disposición del juzgado de garantía de los Lagos. Alcalde, Bueno, fueron un día bien movidos. ¿Y cómo recibe este el municipio esta noticia y todo lo que pasó después de eso?
0: Bueno, evidentemente esto es una noticia muy importante para nuestra comuna, especialmente rápido, después de lo que de lo que ocurrió el día lunes. Sí, claro. Como municipio nosotros queremos valorar y destacar la rápida acción de Carabineros que permitió concretar durante esta jornada, ¿cierto?, la detención de esta persona que la requería por la justicia en el marco de esta investigación por el homicidio del que estamos hablando, ¿cierto?, ocurrió en nuestra comuna.
2: Sí.
0: Ahora, la detención, como usted bien dice, se concretó en la ciudad de Futrono, y esto demuestra también la importancia que tiene el trabajo coordinado, la presencia policial y también la reacción oportuna frente a hechos que generan preocupación en nuestra comunidad. Ahora bien, también tenemos que ser muy responsables. Esta persona está siendo investigada y será el Ministerio Público, los tribunales de justicia los que deberán determinar, ¿cierto?, las responsabilidades que correspondan.
2: Sí, y también ayer en el Consejo se habló un poco más extenso sobre este tema, pero también se vio el tema de la coordinación y cómo todas las herramientas se utilizan en esta materia de seguridad, cómo se concreta, se conecta lo que está haciendo el municipio con lo que pasó también dentro de la semana, por alcalde.
0: Claro, mira, a ver, antes de ayer nosotros tuvimos una reunión extraordinaria de coordinación después de lo ocurrido con las instituciones vinculadas a la seguridad, ¿cierto?, y la persecución penal. También abordamos nuestro sistema de cámaras municipales. Hoy día tenemos 50 cámaras operativas en distintos puntos estratégicos de la comuna y en este caso nuestros equipos, ¿cierto?, trabajaron en la conservación y entrega de antecedentes que podrían ser útiles, ¿cierto?, para la investigación.
2: Sí.
0: Además, estamos avanzando en la incorporación de 24 nuevas cámaras de mayor tecnología.
2: O sea, 24 más de las 50 que tenemos.
0: Así es. Así es.
2: Chuta, ¿y dónde vamos a instalar tantas cámaras?
0: Bueno, hay hartos puntos que necesitan. Nosotros hoy día necesitamos brindar y entregar seguridad a nuestra gente y eso es lo que nosotros vamos a seguir haciendo y es lo que la gente también está valorando. Y como bien decías, ayer el Consejo Municipal también aprobó la actualización del Plan Comunal de Seguridad Pública 2026-2027, ¿cierto? Donde tenemos como prioridades el robo en lugar habitado, el robo en lugar no habitado, violencia intrafamiliar, abigeato y los delitos asociados a ley de drogas. Por eso, decir que esto no termina solamente con una detención. Nosotros tenemos que seguir trabajando en prevención, coordinación y, obviamente, que trabajar muy duro para recuperar nuestros espacios públicos.
2: Oye, me contaron un datito ahí fuera anexo. ¿Abigeato en la comuna está grave o no la situación?
0: Sí, pues la región estamos rankeados en segundo lugar. O sea, está Río Bueno, luego viene Los Lagos. Ya
2: ¿estamos bravos entonces en el tema del carneo, literalmente, como se dice en el campo? Claro,
0: pero los vamos a perseguir. Los vamos a perseguir y los vamos a encontrar porque de eso hablamos cuando estamos diciendo que la coordinación de las policías y el trabajo que se hace de seguridad pública tiene que empezar a dar resultados.
2: Oye, alcalde, y pensando justamente en los vecinos, ¿qué mensaje entrega después de esta semana que fue bastante movida? Con un hecho tan doloroso también que marca y que ahora tiene este avance investigativo, alcalde.
0: Mira, ha sido una semana triste para nuestra comuna. Lo que ocurrió el día lunes nos duele, nos preocupa porque detrás de cada hecho de violencia hay personas, hay familias y una comunidad que termina sintiendo temor, ¿cierto?
2: Claro.
0: Pero también tenemos una noticia que nos permite mirar hacia adelante con responsabilidad. Una persona requerida por la justicia ya fue detenida y ahora corresponde, ¿cierto?, que la investigación y el proceso judicial sigan su curso. Y como municipio nosotros vamos a seguir colaborando dentro de nuestras competencias, ¿cierto?, con Carabineros, con la PDI, con Fiscalía y con todas las instituciones encargadas de la seguridad y la persecución penal. Y quiero hacer un llamado, hacer un llamado muy especial a nuestros vecinos. No tengamos miedo de denunciar. La denuncia oportuna es lo más importante. Si sabemos de situaciones que afectan a nuestros barrios, si sabemos dónde se está vendiendo droga, si vemos situaciones que ponen en riesgo a nuestros niños, a nuestros jóvenes o a nuestras familias, tenemos que entregar esa información a las instituciones que corresponden.
2: Claro.
0: Porque la seguridad no depende solamente de una institución. Aquí tenemos que involucrarnos todos. ¿Necesitamos a Carabineros? Claro que sí. Necesitamos a la PDI, necesitamos a la Fiscalía, necesitamos a nuestro municipio, pero también necesitamos a nuestros dirigentes, a nuestras organizaciones y a cada uno de nuestros vecinos. Sabemos que la droga destruye familias, que afecta a nuestros jóvenes y muchas veces termina vinculándose con situaciones de violencia y de delincuencia. Por eso tenemos que enfrentar este problema, pero con decisión, pero también con prevención. Y en eso estamos trabajando muy duro con la gente de Senda, que ha hecho un trabajo pero espectacular. Tenemos que cuidar a nuestros niños, tenemos que acompañar a nuestros jóvenes, tenemos que fortalecer nuestras organizaciones y recuperar nuestras plazas, las canchas de fútbol, recuperar nuestros espacios públicos. Así que quiero ser muy, pero muy, muy claro en esto. O sea, nosotros no vamos a ceder nuestros barrios para que nos gane la droga, por ningún motivo. Así que decir que los espacios públicos son de nuestros vecinos, que son de nuestros niños y que les pertenecen a nuestras familias. Y decir algo también que es muy importante.
2: A ver.
0: Vecinos, no tengamos miedo. Una situación como la que vivimos esta semana no puede hacernos perder nuestra capacidad de organizarnos, de cuidarnos y de confiar en las instituciones. Ya los resultados están a la vista. Vecinos, si vemos algo, denunciemos. Si tenemos información, entreguémosla. Si nuestros barrios tienen problemas, organicémonos. Hoy nuestra comunidad, ¿cierto?, merece tranquilidad y merece recuperar la seguridad de sus espacios públicos. Esta semana nos deja tristes, sí, pero también nos tiene que dejar una convicción. Los Lagos no puede rendirse frente a la violencia. Vamos a seguir trabajando, vamos a seguir coordinando con las policías, con la fiscalía, vamos a seguir fortaleciendo nuestras herramientas de seguridad y como municipio vamos a hacer nuestra parte. Pero necesitamos que todos hagamos la nuestra, ¿ya? Porque soy un convencido de que nuestros barrios nos pertenecen, son de cada vecino de Los Lagos. Nuestros espacios públicos son de nuestros vecinos y entre todos tenemos que recuperar y tenemos que cuidarnos.
2: Alcalde, muchas gracias por su tiempo, como siempre en el sexto capítulo de la entrevista de la semana, agradecidos como siempre de la disposición y de contarnos las novedades que hay en la comuna.
0: Bueno, un abrazo para todos y esperemos encontrarnos el próximo viernes, el buen Dios así lo permite. Que tengan todos muy buenas tardes. Muchas gracias.
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1: Prisión preventiva para imputado por robo con homicidio ocurrido en plena vía pública en Los Lagos. Tribunal estima que su libertad representa un peligro para la seguridad de la sociedad. Diálogo ciudadano en la comuna abordó seguridad y participación vecinal para recuperar los barrios de la delincuencia. Proyecto comunitario instalará dos puntos verdes para enfrentar aumento de residuos en sectores del lago Riñihue, sobre todo en época de verano. Buenas tardes, bienvenidos a esta edición central, el noticiero de Radio Atractiva FM, jornada de viernes 25 de septiembre de 2026. Comenzamos a revisar para ustedes las principales informaciones que ha elaborado nuestro departamento de prensa. Vamos de inmediato con las noticias.

0: En prisión preventiva quedó el único imputado por el homicidio ocurrido durante la tarde del pasado día lunes en plena vía pública en la comuna de Los Lagos, luego que al juzgado de garantía acogiera la solicitud de la fiscalía y considerara que su libertad constituye un peligro para la seguridad de la sociedad. Durante la audiencia realizada durante esta mañana de día viernes, la fiscalía formalizó al hombre adulto por el delito de robo con homicidio, atribuyéndole participación en la muerte de otro hombre, quien fue atacado con un arma blanca mientras se encontraba en la vía pública. La víctima sufrió heridas en el tórax que provocaron su fallecimiento. La fiscal de Los Lagos, Claudia Baeza, explicó que los antecedentes reunidos durante la investigación establecen que el imputado habría seguido a la víctima hasta darle alcance, momento en que la atacó por la espalda con un arma blanca mientras le exigía la entrega de un teléfono celular.
1: La fiscalía formalizó hoy por el delito de robo con homicidio. De acuerdo con los antecedentes reunidos en la investigación, el imputado siguió a la víctima hasta darle alcance, atacándolo por la espalda con un arma blanca mientras le exigía la entrega de un teléfono celular. La víctima sufrió heridas en el tórax que le provocaron la muerte en el lugar. El imputado fue detenido posteriormente en la comuna de Futrono, donde además fue sorprendido por la policía portando un arma blanca. Las diligencias de investigación estuvieron a cargo de la Brigada de Homicidios de Valdivia. A solicitud de la Fiscalía de Los Ríos, el Juzgado de Garantía de Los Lagos decretó su prisión preventiva, considerando que su libertad constituye un peligro para la seguridad de la sociedad.
0: Tras el crimen se desarrollaron distintas diligencias investigativas a cargo de la Brigada de Homicidios, las que permitieron avanzar en la individualización y búsqueda del sospechoso. Finalmente, cerca de las 14 horas de este jueves, personal policial fiscalizó en calle Pedro León Gallo de Futrono a este hombre de 23 años de edad. Finalmente, dicho tribunal decretó la prisión preventiva, considerando además que los hechos investigados afectaron gravemente la tranquilidad social de la comuna de Los Lagos. Vecinos, dirigentes sociales y autoridades participaron en la comuna de Los Lagos del diálogo ciudadano Recuperemos Nuestros Barrios, instancia desarrollada para abordar materias de seguridad, participación comunitaria y el rol que pueden asumir las propias comunidades frente a situaciones que afectan sus sectores. La jornada fue organizada por la División de Organizaciones Sociales y la Seremi de Gobierno de Los Ríos, en coordinación con el municipio local, y contó con la participación de la directora nacional de la División de Organizaciones Sociales, Catherine Montealegre, además de autoridades regionales y comunales. Durante el encuentro, Montealegre puso énfasis en la importancia de que las comunidades no normalicen los hechos delictuales que ocurren en sus sectores y utilicen los mecanismos disponibles para denunciarlos.
2: Estamos muy contentos de estar en la comuna de Los Lagos junto a nuestra seremi Ann Contreras en esta gran instancia de diálogo ciudadano participativo, donde han estado los dirigentes sociales, los presidentes de juntas de vecinos y organizaciones preocupados por la seguridad, porque no se rinden ni se resignan a la inseguridad que está viviendo nuestro país. Así que nos ponemos a disposición y les decimos a todos los vecinos que nos ayuden a recuperar los barrios denunciando los delitos que se cometen en sus barrios a través del asterisco 4242. Denuncia seguro, porque si ustedes nos ayudan a recuperar nuestros barrios, sus barrios, vamos a poder lograrlo de manera más rápida y entregarle más seguridad a todos los chilenos.
0: La programación contempló además una feria de servicios públicos y una escuela de formación social, donde se entregaron herramientas vinculadas al liderazgo y fortalecimiento de las organizaciones. Posteriormente se desarrolló el diálogo participativo, instancia que permitió abordar inquietudes y experiencias de los asistentes relacionadas con seguridad y convivencia en sus barrios. En este contexto, la directora nacional de la DOS reforzó el llamado a denunciar cuando se tenga conocimiento de delitos o situaciones que afecten la tranquilidad en sus barrios.
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0: El aumento de residuos que se produce durante la temporada estival en sectores cercanos al lago Reñihue será abordado mediante un nuevo proyecto comunitario que contempla la instalación de dos puntos verdes para separación y reciclaje de desechos, iniciativa adjudicada por la agrupación Fundadores de Flor del Lago por un monto superior a los 12.900.000 pesos. El proyecto denominado Estrategia de Disminución de Residuos Domiciliarios Lago Reñihue considera un trabajo colaborativo entre Fundadores de Flor del Lago, la Junta de Vecinos del sector y las Bandurrias, la Corporación de Desarrollo Reñihue y el municipio de Los Lagos. Uno de los puntos de reciclaje será instalado en el sector Flor del Lago, en Quiseuco, mientras que el segundo estará ubicado en el área correspondiente a las Bandurrias, en el entorno del lago Reñihue. La presidenta de Fundadores Flor del Lago, Verónica Fuentes, destacó a Radio Atractiva FM que la adjudicación representa un importante avance para las organizaciones participantes.
7: Como bien sabemos, va a tener dos puntos que se van a instalar acá de reciclaje, uno en el sector de Flor del Lago, sector Quiseuco, y el otro punto será instalado en la Junta de Vecinos Las Bandurrias, orillando el lago Hostería. Así que solo agradecer por la tremenda oportunidad y el trabajo que tuvieron cada uno que fueron parte de esta postulación, y como presidenta de Fundadores Flor del Lago, felices.
0: Por su parte, el encargado de proyectos del municipio de Los Lagos, Nicolás Bravo Burgos, explicó que la iniciativa busca entregar una respuesta concreta al fuerte incremento de residuos que experimenta esta zona durante los meses de verano.
8: Para ello se busca realizar la instalación de dos puntos verdes para poder realizar la separación de los residuos, hacer reciclaje, y ya contar con el retiro de los vehículos municipales durante su ejecución, durante su funcionamiento. Así que para nosotros es un gran avance. Eso ha sido también lo que nos ha comentado nuestro alcalde, Víctor Fitt, de poder apoyar a las organizaciones a postular fondos, buscar soluciones en conjunto a las problemáticas que afectan a la comuna, y en eso hemos estado trabajando.
0: La iniciativa de Flor del Lago forma parte de 9 proyectos de organizaciones sociales laguinas que obtuvieron en conjunto más de 65 millones de pesos del Gobierno Regional de Los Ríos. Además de esta propuesta, fueron financiadas otras 3 iniciativas medioambientales correspondientes a la Junta de Vecinos Estación y Ustariz y al Comité de Agua Potable Rural El Trébol. A ellas se suman 5 proyectos destinados a personas mayores impulsados por Salud y Esfuerzo, Comité de Salud Manuel Miranda, Unión Comunal de Adultos Mayores, Agrupación de Pensionados y Montepiados y Junta de Vecinos de Las Huellas.
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11: Sistema frontal deja más de 9.000 personas aisladas y más de 2.500 viviendas afectadas. Bachelet y Boris hacen un llamado a CAS para reconsiderar la adhesión de Chile al escudo de las Américas. Reacciones divididas en el Congreso. 9 personas fueron detenidas por corrupción en 3 regiones, entre ellos funcionarios activos de Gendarmería y el Ejército.
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11: Hola, ¿cómo están? Muy buenas tardes. Ya es viernes y les saluda María Luisa Carrión, periodista de CNN Chile, y les doy la bienvenida a esta nueva edición de Noticias que hacemos cada jornada junto a CNN y radios regionales para revisar y repasar las principales noticias que van marcando la jornada. Partimos esta edición contándoles que el Servicio Nacional de Prevención y Respuesta ante Desastres, SENAPRED, realizó un balance de las altas afectaciones que ha dejado el sistema frontal entre las regiones de Ñuble y Los Lagos durante la madrugada. Los detalles los trae hasta ahora Ornella Mellado en el siguiente informe.
12: El Servicio Nacional de Prevención y Respuesta ante Desastres, SENAPRED, entregó un balance por las emergencias derivadas del sistema frontal que ha generado afectaciones entre las regiones de Ñuble y Los Lagos. Explica más detalles la directora nacional de SENAPRED, Alicia Cebrián.
13: En la región de Biobío, la mayor afectación se ha producido en la provincia de Arauco, específicamente en la comuna de Arauco, donde se determinó la suspensión de clases para este viernes. En la región de la Araucanía, los mayores impactos se han registrado en la comuna de Carahue, en el sector de Trobolhue, donde se informan anegamientos y daños en viviendas que actualmente se encuentran en evaluación. En la misma comuna se registraron remociones en masa en los sectores de Chomío, Pancul, Remeco, San Juan, Camino a Loncoyamo y Puente Rebolledo.
12: Según el balance preliminar de las autoridades de SENAPRED, hay 9.444 personas aisladas, 405 damnificadas y 31 albergados. A nivel de daño estructural, hay 143 viviendas con daño mayor, 629 con daño menor y 1.782 en evaluación. Se activaron además 35 alertas SAE debido al aumento de caudales y desbordes de río. De aquellos, 15 corresponden a la Araucanía, 16 al Biobío y 4 a la región de Los Ríos. Especialmente en la comuna de Angol, por desborde del río Malleco, se activó la mensajería SAE para evacuar los sectores Santa Elena, Cancura, Cutipay y Arcadia. El gestor de operaciones de emergencias de Senapred Araucanía, Darío Padilla, entregó más detalles de la emisión de mensajería SAE de evacuación en la comuna.
14: Atención, comuna de Angol. Informamos que debido a desborde del río Malleco, se ha establecido la evacuación del sector Santa Elena, Cancura, Cutipay y Arcadia. Hacemos un llamado a toda la comunidad que se encuentra en esta zona para que evacúe inmediatamente con su kit de emergencia, manteniendo la calma y siguiendo las indicaciones de las autoridades y organismos en terreno.
12: Al terminar la jornada del jueves 24 de septiembre, la Dirección Meteorológica de Chile canceló la alerta por precipitaciones intensas con isoterma cero alta para las regiones de la Araucanía, los ríos y los lagos. Al terminar la jornada del jueves 24 de septiembre, la Dirección Meteorológica de Chile canceló la alerta por precipitaciones intensas con isoterma cero alta para las regiones de la Araucanía, los ríos y los lagos. De igual manera, se desactivaron la alerta por vientos moderados a fuertes en Ñuble y Biobío, pero prevén que las precipitaciones continúen en las regiones del Maule y Biobío, las que irán disminuyendo durante la jornada.
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17: Lo que le pasa a Santiago no le pasa a Chile. No le pasa a Chile. ¿Qué pasa en Chillán?
11: La perrita detectora Holly de OS7 de Carabineros descubrió más de 3,5 kilos de marihuana ocultos entre Romero y Ruda dentro de un bus interprovincial en la Ruta 5 Sur, frustrando su ingreso a Chillán y a la región.
17: Punta Arenas.
11: Un conductor del transporte público agredió físicamente a un joven con discapacidad que vendía productos al interior de una micro en Punta Arenas. Tras el ataque, el chofer se dio a la fuga siendo buscado por Carabineros.
17: Chiguayante.
11: La justicia falló a favor de un vecino que adquirió legalmente la mitad de una plaza en Chiguayante por 45 millones de pesos. El tribunal ordenó al municipio restituir el terreno al comprobarse que no constituía un bien nacional de uso público.
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11: A esta hora les contamos que el Servicio Nacional de Pesca y Acuicultura detectó el virus de la anemia infecciosa en una salmonera de Aysén. ¿Qué efectos trae? Esto lo explica Josefina Manríquez en el siguiente informe.
18: Mediante un comunicado oficial, el Servicio Nacional de Pesca y Acuicultura activó medidas de vigilancia tras detectar el virus de la anemia infecciosa del salmón ISA en el centro de cultiva ISASA, ubicado en la agrupación de concesiones de salmónidos en la región de Aysén. La alerta se levantó luego que el pasado 17 de septiembre fuera detectado en dos jaulas muestreadas el virus ISA. La entidad levantó el antecedente y aumentó la fiscalización en todos los centros de la región. Sobre esto habla la directora regional de Senapesca en Aysén, Daniela Leiva.
19: Estamos en terreno fiscalizando rigurosamente el cumplimiento de todas las medidas establecidas para prevenir la dispersión del virus ISA. Seremos sumamente enfáticos en exigir que la empresa implementen oportunamente las acciones de control establecidas por la autoridad y que éstas se ejecuten dentro de los plazos definidos y bajo estrictas condiciones de bioseguridad.
18: ¿Pero qué es el virus ISA? Bueno, la anemia infecciosa del salmón es un patógeno altamente contagioso y letal para el salmón del Atlántico, cultivado en centros de acuicultura. El virus ataca directamente el sistema circulatorio del pez, provocando anemia severa, daño en los órganos, letargo y alta mortalidad. Incluso, entre 2007 y 2009 en Chile, este virus provocó la mayor crisis sanitaria y económica para la industria salmonera nacional. lo que a su vez provocó un aumento en las medidas de bioseguridad que existen hoy en la acuicultura chilena. Cerna Pesca logró detectar dos piscinas que dieron positivo al virus, aunque de manera preventiva activaron protocolos de bioseguridad en los centros de cultivo ubicados en la misma agrupación de concesiones y en un radio de 10 millas náuticas alrededor del centro de Isaza, para disminuir los riesgos de diseminación de la gente.
11: Y en materia política, pero también de carácter internacional, los expresidentes Michelle Bachelet y Gabriel Boric realizaron una declaración conjunta a través de sus redes sociales para solicitarle al presidente José Antonio Kast reconsiderar la permanencia de Chile en el escudo de las Américas. Javier Vera con el informe.
20: A través de sus cuentas de Instagram, los expresidentes Gabriel Boric y Michelle Bachelet manifestaron su preocupación por la decisión del gobierno de José Antonio Kast a adherir a Chile al escudo de las Américas. Cerca de las 7 de la tarde publicaron un post colaborativo en el que escribieron una declaración conjunta para que el mandatario reconsidere la permanencia de Chile en esta instancia, que según ellos no responde a los intereses de Chile. El escrito dice textualmente: en el actual escenario geopolítico, Chile no debe verse obligado a escoger un bando, debe fortalecer sus alianzas y relaciones con distintos países y regiones, sin exclusiones impuestas desde afuera. Las reacciones no tardaron en aparecer y el senador de la UDI, Iván Moreira, categorizó el posteo de los exmandatarios como una revancha política de Bachelet al presidente Kast.
21: Aquí hay una revancha política de la expresidenta Bachelet. Si cree ella que con esta revancha va a generar un liderazgo en la oposición, se equivoca. Y el presidente Boric, con respecto a Estados Unidos, siempre ha tenido una posición ideológica que ya todos conocemos.
20: En cambio, el senador del Partido Liberal, Vlado Mirosevic, apoyó completamente el llamado de los expresidentes a reconsiderar la adhesión de Chile al escudo de las Américas.
22: Yo apoyo las declaraciones del presidente Boric y de la presidenta Bachelet porque creo que son un llamado de alerta. Porque lo que se firmó por parte de Chile es un acuerdo que no sabemos exactamente su alcance, hasta dónde puede llegar. Y sabemos que con Donald Trump las cosas pueden llegar muy lejos. Por eso este llamado de alerta de los expresidentes tiene sentido. Hay que suscribirlo. Creo que si Donald Trump quiere llegar mucho más allá respecto de este acuerdo, me da la impresión de que José Antonio Kast no va a tener el carácter para impedirse.
20: Además, ambos expresidentes se pusieron a disposición a colaborar en estrategias de Estado para enfrentar el crimen organizado, resguardando al mismo tiempo los principios, la soberanía y la autonomía que han caracterizado la política exterior chilena desde la recuperación de la democracia.
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11: Y 9 personas fueron detenidas en diferentes regiones del país, entre ellas funcionarios activos de Gendarmería, el Ejército y el Servicio Nacional de Reinserción Social Juvenil, todos ellos acusados de hechos de corrupción. El informe hasta ahora es de José Ferrada.
23: En el marco de una investigación por delitos de corrupción que involucra a funcionarios activos de Gendarmería, el Ejército y el Servicio Nacional de Reinserción Social Juvenil, la Fiscalía de Atacama confirmó que 9 personas fueron detenidas en 3 regiones del país. El operativo fue encabezado por la Unidad Anticorrupción y Litigación de la Fiscalía de Atacama, junto a detectives de la Brigada Investigadora de Delitos Económicos y la Brigada Investigadora de Lavado de Activos de la PDI. De acuerdo con los antecedentes, hay 6 funcionarios públicos y 3 particulares entre los detenidos. 4 corresponden a funcionarios activos de Gendarmería. De ellos, 3 fueron capturados en Copiapó, en la región de Atacama, y 1 en Mulchen, en la región del Biobío. A ellos se les suma un funcionario del Ejército y una funcionaria del Servicio Nacional de Reinserción Social Juvenil en la región metropolitana. Según los datos entregados por la Fiscalía, la causa indaga eventuales delitos de fraude al fisco, cohecho, asociación ilícita y lavado de activos. En el procedimiento se incautó evidencia electrónica y documentación que será analizada. Los imputados quedaron a disposición de la justicia mientras se realizan las investigaciones.
17: ¿Qué le pasa a Santiago? No le pasa a Chile. ¿Qué pasa en Coquimbo?
11: En prisión preventiva quedaron integrantes de una banda delictual tras perpetrar un masivo robo de celulares durante la fiesta de la Pampilla. La policía logró recuperar decenas de teléfonos sustraídos en la comuna de Coquimbo.
1: Viña del Mar.
11: Un transeúnte alertó sobre el hallazgo de un cuerpo sin vida en los roqueríos de Avenida Perú en Viña del Mar. Equipos de emergencia y personal policial concurrieron al sector costero para rescatar los restos e iniciar peritajes.
1: Osorno.
11: El subsecretario de Justicia reveló que la cárcel de Osorno registra una sobrepoblación penal de 133%. Pese a las críticas de gremios locales, la autoridad evitó comprometer el traslado del recinto penitenciario fuera del radio urbano de la comuna.
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11: Y en materia educacional, el CIMSE, que se rendirá en octubre y noviembre de este año. En este contexto, dos empresas están buscando a los examinadores y supervisoras de esta prueba a nivel nacional. Michelle Najas nos cuenta cómo se postula en el siguiente reporte.
5: Comenzó el reclutamiento para quienes quieran participar como supervisores y examinadores de las pruebas CIMSE 2026, que se realizarán entre octubre y noviembre. Para este año, son dos las empresas encargadas de buscar personas para estos roles, YoSimse.cl y Ubix. Ambas plataformas buscan jóvenes desde los 20 años para apoyar las jornadas de aplicación de la prueba, que deberán rendir estudiantes de cuarto, sexto básico y segundo medio. Ahora bien, ¿cómo postular para ser examinador del CIMSE 2026? En el caso de YoSimse.cl, la convocatoria es exclusiva para la región metropolitana y está dirigida a jóvenes desde los 20 o 23 años, según sea el cargo. De acuerdo con la información disponible, los pagos van desde los 50.000 hasta los 75.000 pesos. Para regiones, en tanto, la empresa encargada será Ubix, que aún no ha informado oficialmente en su plataforma el monto a pagar. Sin embargo, sus avisos en distintos portales de empleo indican que el pago sería en torno a los 50.000 pesos por día. Quienes quieran postular deben ingresar a las plataformas de cada empresa y revisar los requisitos del proceso. En ambos casos se solicita el certificado de antecedentes, documento que puede obtenerse a través del registro civil. Las evaluaciones de este año se realizarán el 28 y 29 de octubre para sexto básico, el 4 y el 5 de noviembre para cuarto básico y el 11 y 12 de noviembre para segundo medio. En el caso de segundo básico, la aplicación se extenderá desde el 17 de noviembre hasta el 4 de diciembre.

0: Lo que le pasa a Santiago no le pasa a Chile. No le pasa a Chile. ¿Qué pasa en Collipulli?
1: Desconocidos perpetraron un nuevo ataque incendiario en una zona rural de Collipulli tras quemar por completo una camioneta cercana a predios forestales. Personal policial concurrió al sector para recopilar antecedentes e iniciar peritajes.
0: Calama.
1: Carabineros detuvo a un sujeto tras incautarle un fusil de alto poder de fuego y municiones en un operativo policial. El armamento fue decomisado y el imputado quedó a disposición de la justicia en Calama.
0: Talca.
1: El Ministerio del Medio Ambiente abrió la postulación al programa de recambio de calefactores para los vecinos de Talca y Maule. La iniciativa busca reemplazar estufas a leña por artefactos más eficientes y menos contaminantes en la comuna talquina.
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1: Y atención con lo siguiente, porque la postulación de Gifcar para la reparación de viviendas está llegando a su recta final. El beneficio estatal dirigido a mujeres jefas de hogar permite financiar la compra de materiales de construcción para mejorar precisamente las viviendas. Auri Morales nos cuenta más sobre los plazos de esta postulación en el siguiente reporte.
2: Se acerca el plazo máximo para postular a la gift card digital del programa Tu Casa, Tu Pinta, orientada a entregar recursos a cerca de 25.000 jefas de hogar para compras de insumos de construcción en todo el país. Este beneficio consiste en una tarjeta electrónica entregada por el Mimbu con montos diferenciados según las necesidades que requiera cada inmueble. La gift card solo se puede usar en locales que se encuentren en convenio y no incluye la mano de obra ni fletes. Los detalles del beneficio los entrega el ministro de Vivienda y Urbanismo, Iván Poduje.
3: Con un UF de ahorro puede postular. Estos son excluyentes. O a mejorar el baño con 650 mil pesos, o a mejorar el techo con un UF con 1.000.000 de pesos. Y si usted tiene dos UF, usted puede postular al cierre de seguridad. Subir la pandereta, poner estos cuchillos de tiburón, una cámara, si... Lo que usted necesite y pueda adquirir con 1.600.000 pesos en los locales establecidos.
2: Las postulantes deben ser mayores de edad, tener clave única y estar inscritas en el Registro Social de Hogares como jefas de hogar. Además, deben tener una cuenta de ahorros para vivienda en instituciones financieras autorizadas como el Banco Estado, Scotiabank, Caja Los Andes, entre otras. La propiedad también debe cumplir algunos requisitos como antigüedad de mínimo 5 años, no ser departamento en condominio ni tener un avalúo fiscal mayor a 2.000 UFs. Asimismo, el inmueble debe coincidir con la dirección que presenta la postulante en el Registro Social de Hogares y en el SI. Las postulaciones cerrarán el viernes 9 de octubre.
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1: Y en materia económica, una investigación realizada por el Foro Económico Mundial posiciona a Chile entre los países con mayor desarrollo turístico. Los detalles de esta investigación los trae Carlos Maturana.
4: Chile aparece en el puesto 35 del ranking de desarrollo de viajes y turismo del Foro Económico Mundial, que mide las condiciones que permiten el crecimiento sostenible del turismo y advierte sobre el encarecimiento de los viajes y la falta de trabajadores que enfrenta la industria a nivel internacional. En detalle, Chile se encuentra en el puesto 35 entre 110 países evaluados en la nueva edición del Índice de Desarrollo de Viajes y Turismo del Foro Económico Mundial, pero hay que destacar que entre los países latinoamericanos es el segundo mejor posicionado, solo por detrás de Brasil, que alcanzó el puesto 32 y superando a México en el puesto 41, Argentina en el 48 y Costa Rica en el 52. Pero, ¿qué indicadores llevaron a Chile a tener esta posición? Bueno, lo explica Eduardo Katz, director de Escuela de Administración en Ecoturismo de la Universidad San Sebastián.
5: Este puesto número 35 en el ranking mundial es un reconocimiento a las políticas de Estado que ha tenido nuestro país en mejora de infraestructura, ya sea física como tecnológica, y también a la apertura internacional que ha tenido nuestro país. Por ejemplo, existe una gran red de carreteras concesionadas de norte a sur que conectan a nuestro país de forma moderna, pero también existe una importante red de caminos rurales que permiten hacer un buen turismo de naturaleza y también llegar a lugares como parques nacionales o reservas nacionales.
4: En esta edición, 101 de los 110 países aumentaron su puntuación entre 2024 y 2026. Sin embargo, el avance de la industria ocurre en medio de diversos desafíos turísticos, tanto para las empresas de viajes como para los trabajadores. El informe señala que los viajes se encarecieron en 3 de cada 4 economías entre 2024 y 2026, sumado a la escasez de trabajadores, las tensiones geopolíticas y los efectos de los fenómenos climáticos son las principales dificultades que enfrenta la actividad a nivel global. En el listado de este informe, Japón lidera. Estados Unidos quedó en segundo lugar, superando a España, que había ocupado ese lugar en 2024, y ahora se encuentra en el tercer lugar, aunque se mantiene como la mejor economía europea posicionada.
1: Y con esta noticia dejamos hasta acá este resumen informativo. Los dejamos invitados a que siga con nuestra transmisión y, por supuesto, a que se siga informando en las siguientes ediciones junto a CNN Chile y radios regionales. Que tenga una excelente tarde.
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8: Cerramos las noticias en la edición central de El Noticiero de Radio Atractiva FM. Atención, la temperatura máxima para hoy, 15 grados. Se esperan precipitaciones para todo el transcurso de esta tarde, en orden a un 90%. Este sábado, 98% el porcentaje de probabilidad de precipitaciones. Y el domingo, 75%. 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De esta forma decimos adiós, agradecemos a cada uno de ustedes por su habitual preferencia. Manténganse en Atractiva FM. Que les vaya muy bien.
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0: 14 horas con 6 minutos.
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Quítale guaita, siempre nosotros los chamanes médicos ancestrales, llegando a esta radioemisora que nos había abierto las puertas, ya viernes 25 de este mes de septiembre, saludar a todos mis amigos acá.

0: de Victoria, donde estamos desde las 9 de la mañana atendiendo consulta personal y privada. Otro chamán también están en Los Lagos atendiendo la consulta ahí en Los Lagos. Hoy viernes 25 en Los Lagos y acá en Victoria, agradecido de cuántas personitas nos visitaron, nos llamaron. Amigos de Galvarino, de Angol, de Lonquimay, de Lumaco, de Capital Pastene, de Curacautín, de Traigén, un abrazo en distancia. Ya saber que tenemos nuestras visitas en este mes de octubre que venir en Traigén el jueves 8 de este mes de octubre y en Curacautín el viernes 9, ayudando, fortaleciendo el día a día de cuántas personas que nos escribir, que nos visitar, unos a Temuco, otros a Victoria, pero gracias a Dios vamos a estar ahí en sus ciudades. Ya saber, en Traigén, el jueves 8 de este mes de octubre y en Curacautín el viernes 9. 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Nosotros los chamanes médicos ancestrales, agradecido de cuántas personitas que nos escribir, que nos llamar, ahí estamos prestos, preparados para fortalecer el día a día de cada uno de ustedes. Amigos de Curicó, abrazos en distancia. Este lunes 28, estaremos ahí en Curicó, y el martes 29, como siempre, en Temuco, en Los Ángeles. Martes por medio en Los Ángeles, Río Bueno, miércoles 30 en Loncoche, jueves primero, San José de la Mariquina, de hoy viernes al otro viernes, y Temuco, de mañana sábado al otro sábado. 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Saludar a todos mis amigos que me están escribiendo de San Carlos, del Colbún, de Longaví, de San Clemente, de toda la precordillera, de las zonas rurales de Retiro, abrazos en distancia. Amigos de Parral, que Dios me los llenar siempre de muchas bendiciones. 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

0: todos los días llegar a este programa de la medicina tradicional chamánica, continuando con las llamadas. Último día de la semana, viernes 25 de este mes de septiembre, acá desde Victoria, como decir, ayudando a tanta personita que lo necesitar. Otro chamán está en los lagos hoy mismo, ayudando a tantas las personas que quieren encontrar respuestas. 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Querer saber qué está pasando en su vida, querer encontrar cambios, querer encontrar las respuestas, quiere saber por qué no triunfa, no progresa, no prospera, por qué el dinero no rinde, no luce, por qué fracasos al amor, por qué no se sana, por qué va a los doctores a hacer exámenes, no encontrarles nada, por qué sus dolores cada día de mal en peor, por qué la medicación no funciona. Ahí estar nosotros para tirarle los huesitos y juntos con las caracolas en las arenas del destino, tratar de ver pasado, presente, futuro, quién quererle, quién amarla. 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Vamos prontamente con la llamada. La persona que está al aire, hola.
1: ¿Aló?
0: Bienvenida a mi programa. ¿Y cuánto ya hace que nos escuchan?
1: Hace como 3 meses.
0: 3 mesecitos. ¡Qué bueno! ¿Y qué fue lo que más le gustar?
1: Que te dice la verdad.
0: A ver, mujer, por la verdad fue que murió nuestro Señor Jesucristo. Y la verdad siempre brilla, pero usted lo va a comprobar. Deme su fecha de nacimiento.
1: 24 de abril de 1956.
0: 24 de abril de 1956. A ver, estar escuchando un poco fuerte. Tener un aparato prendido.
1: Sí, la radio.
0: Apáguela. ¿Ya?
1: Ahí sí.
0: A ver, concentrarse y pensar en usted mientras tira los huesitos, las caracolas. A ver, ¿qué está pasando en su vida? A ver, concentrarse.
1: Sí.
0: ¡Ira! Tramante, tramante, calla man. Con toyo no ira celereta. Celereta mafasalanta, manitú. Chango. Útale, guaita. A ver, Virgen la Santísima. Estos huesitos me están marcando, lógicamente, una mujer casada.
1: Sí.
0: ¿Y saber por qué me aperro?
1: ¿Por qué?
0: Porque estar viendo traición.
1: Sí.
0: Estar viendo que usted fue traicionada.
1: Sí.
0: Ah, usted lo sabía. ¿Y cómo lo saber?
1: Porque me lo habían visto, me habían dicho.
0: Ah. ¿Quién se lo decir?
1: Otra persona.
0: ¿Y usted lo comprobó?
1: Sí.
0: ¿Y qué le haber dicho a su esposo?
1: Que sí.
0: A ver, yo le voy a decir algo que no sé si usted lo sabe, pero me está marcando una mujer que los quiere separar, que quiere hacer porquerías, o no, que les hizo porquerías y cochinadas para dañarlos.
1: Sí.
0: Por eso este huesito me está marcando su sistema nervioso central muy alterado, me está marcando mucha intranquilidad, mucha pena, mucha melancolía.
1: Sí.
0: Y desafortunadamente estar viendo que este trabajo está penetrando en su salud, cuidado. Volver a repetir, me marca su sistema central muy activado y desafortunadamente cuando está tan alterado significa que hay personas que hasta entran en depresión cuando estar así. ¿Será así o no?
1: Sí.
0: ¿Y ya fue al doctor?
1: Sí, estuve con neuróloga.
0: Por eso le decir que me preocupa lo que estar viendo en los huesitos y las caracolas.
1: Ya. Yeah.
0: Y yo diría que hasta secuelas por los problemas al sistema nervioso de ver a ver.
1: Sí.
0: A ver, quiero preguntarle algo. ¿Qué le pasó a su carita?
1: Me dio una parálisis facial simple, viral. Incluso todavía me queda.
0: Yo sí le recomiendo cuanto antes me visite. Necesito que llame y se pare una hora. ¿Tiene mi teléfono?
1: Sí.
0: Igual lo voy a dar para las personas que nos están escuchando, que quieren llamarme, que quieren separar horas. 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Yo sí querer que llame y separe la cita cuanto antes.
1: Sí, mientras consulte en mi trabajo, ¿cómo me va a ir?
0: A ver, esa porquería puede afectar todo.
1: Ya.
0: Por eso le decir que venga cuanto antes.
1: Ya, es que está en mi consulta, Es que yo busqué una persona y me hizo este trabajo. Entonces parece que me cobró y no me hizo nada, porque yo sigo igual.
0: Para que se dé cuenta que, como siempre lo digo en nuestro programa, no somos los únicos, pero sí los mejores. Y siempre con la ayuda de Dios triunfamos donde otro fracasar. Y yo creo que usted nunca ha tratado con un chamán como yo.
1: No.
0: Y ahora hablas con un verdadero chamán. Por eso son 31 años demostrando conocimiento y sabiduría.
1: Bueno.
0: A ver, ¿le haber dicho la verdad o me equivoqué?
1: No, me he dicho toda la verdad. Toda la verdad, que incluso... Ojalá Dios quiera que... Voy a ir donde usted, porque yo tengo fe. Que todo el que me hizo el trabajo no lo hice con... Me desconfío un poco.
0: A ver, madrecita, con la ayuda de Dios no hay nada imposible.
1: Ya.
0: Un abrazo y muchas bendiciones.
2: Bueno, ¿cómo es su nombre?
3: Danilo Javier Pinto Pérez.
2: ¿Y de dónde nos visitó usted, Danilo?
3: De Pica.
2: Bueno, don Danilo, cuénteme, ¿cómo estaba usted antes de visitar a los indios Ticuna? ¿Y cómo ha estado ahorita que nos ha visitado?
3: Mire, antes estaba súper mal, con ganas de matarme. Estaba metido en la droga también, me tenían trabajado el tema de la droga. Pero desde que conocí a don Rómulo, me he sentido mucho mejor, pues, Ticuna. Desde que conocí a los Ticuna me he sentido mucho mejor. Incluso, igual tengo que depender de la pastilla, donde tengo un trastorno de personalidad, cluster B. Tengo que andar tomando pastillas sí o sí, pero desde que conocí a los hermanos Ticuna, mucho mejor he estado. En mi salud, el tema de mi cabeza también, y aparte donde me dijo que creyera en el Tatita Dios, así que estoy creyendo mucho más en él y no, súper.
2: ¿Qué le recomienda o qué le dice usted a las personitas que no nos han visitado?
3: 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Son buenos chamanes y no se van a arrepentir.

saludar a todas las personas que nos escribir, ya saber, amigos de Nancagua, Chepica, Santa Cruz, Palmilla, Peralillo, Placilla, de Illapel, de Camarchigüe, de San Fernando, de Los Ángeles, de Teodoro Smith, de Cabrero, abrazos en distancia. Amigos que me están escribiendo de Los Ángeles, este martes estaremos ahí en Los Ángeles. Amigos que me están escribiendo de Cabrero, ya saber, por primera vez en Cabrero, el jueves 15 de octubre. Lo mismo, amigos que me están escribiendo de Teodoro Smith, todos sus alrededores, en Temuco estaremos, como siempre, sábado por medio. El sábado 3 de este mes de octubre que venir, de este sábado de mañana al otro, y el lunes 5 en Temuco, atendiendo a cuantas personitas, cómo crecer esa sintonía en todos los alrededores de Temuco. Labranza, amigos de Labranza, abrazos en distancia. Amigos de Nueva Imperial, que Dios Manitú me los llenar de bendiciones. Amigos de Caragüe, cómo crecer esa sintonía, que Dios me los llenar de bendiciones. 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Disculpar, ya saber, amigos de Arica, próxima visita, miércoles 30 de septiembre. 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Amigos de Puerto Varas, de Calbuco, Maullín, Muermos, como siempre atendiendo martes por medio en Puerto Montt. 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Abrazos en distancia y que Dios Manitú me los llenar de muchas bendiciones.

0: Son las 14 horas con 33 minutos.
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4: Analizar la grave situación de desempleo que atraviesa el país, cuya tasa alcanzó un 9,5% en el trimestre móvil mayo-julio, su nivel más alto en 5 años, fue el objeto de una sesión especial. En la oportunidad se debatieron, entre otros aspectos, los efectos de las decisiones económicas del gobierno en materia de empleo formal y las condiciones de vida de las familias chilenas. Al respecto, las diputadas Daniela Serrano y Constanza Juve plantearon su preocupación por el tema y la necesidad de adoptar diversas medidas.
5: Bien poco coherente suena, ¿eh?, que hoy día se está hablando de un subsidio para el empleo joven como parte de una de las propuestas. Pero ¿de dónde se van a sacar las platas si finalmente se aprobó un déficit fiscal importante? Ahora, incluso el gobierno está implementando un plan de mejoramiento habitacional, lo que está también destinado a materia de construcción de vivienda con inversión pública, porque ahora se dieron cuenta que la inversión pública sirve. Llevamos meses señalándolo, meses.
6: Nosotros le hemos pedido no solamente al ministro Rau, sino que en general al gobierno y particularmente al ministro Quiroga y al presidente, que el presupuesto del año 2027 sea el presupuesto del empleo, o sea, que sea un presupuesto enfocado en cómo creamos más trabajo. Y sin duda que hay algunas propuestas que tienen que ser de corto plazo, otras que van a ser de mediano y otras de largo plazo, pero el tema de la creación del empleo es urgente, la situación del desempleo es una situación crítica y por lo tanto forma parte de lo que se entiende como el gobierno de emergencia.
4: En representación del Ejecutivo, el ministro del Trabajo Tomás Rau advirtió que el aumento del desempleo se arrastra desde hace más de una década de la mano de un crecimiento estancado. Tras el debate se aprobaron una serie de resoluciones que piden al Ejecutivo implementar acciones, entre las que destacan un programa de recuperación de la inversión pública. A ello se suma fortalecer el subsidio unificado al empleo y ejecutar a la brevedad el plan de emergencia laboral para la construcción, que contempla una inversión cercana a los 200 millones de dólares, orientada a generar 200.000 empleos en lo que resta de este año.
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4: Amigas y amigos de Canciones Lejanas, versión latina. ¿Cómo están ustedes? Con muchísimo cariño les saluda Leonard Martz para invitarles a partir de este instante a compartir una selección de canciones, artistas y agrupaciones que ya sean las décadas del 70, 80 o 90, marcarán momentos simplemente imborrables en nuestras vidas. Hoy nos damos un verdadero gusto para compartir junto a ustedes canciones, artistas y agrupaciones que dejaran huella ya sea en las décadas del 60 como también del 70. Clásicos inolvidables. En el día de hoy vamos a comenzar esta selección de clásicos dando la bienvenida a un artista francés ya instalado en la Galería de los Inmortales. De hecho, es considerado uno de los artistas más importantes en la historia musical de aquel país. El gran, el inolvidable Charles Aznavour da inicio a esta programación muy especial de Canciones Lejanas, versión latina, con esta canción, original del año 1963. Te espero.

Después de disfrutar de este clásico junto a Charles Aznavour desde Francia, vamos a viajar a la Argentina para dar la bienvenida a Daniel Magal con este clásico original del año 1978. Cara.

Tu punto de encuentro con los grandes clásicos del ayer tiene nombre y apellido. Somos Canciones Lejanas, versión latina. Vamos a continuar con clásicos de los 70, recordando a una legendaria agrupación uruguaya, como es el caso de Los Iracundos, con la voz inconfundible del inmortal Eduardo Franco. En este caso puntual, vamos a viajar al año 1970 para recordar Va cayendo una lágrima junto a Los Iracundos.

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1: Avanza rápidamente la hora y continuamos compartiendo junto a ustedes esta emisión de Canciones Lejanas, versión latina. Para continuar, desde Uruguay con los iracundos, vamos a viajar a Egipto para recordar a Demis Roussos, verdadero nombre, Artemius Venturis Roussos. Y usted dirá, ¿pero cómo? ¿No que Demis Roussos es griego? Bueno, este artista nació en Egipto un 15 de junio del año 1946, aunque con el paso de los años, no solamente por adopción, sino que de corazón, se convirtió en uno de los grandes referentes de la música griega, falleciendo en aquel país un 25 de enero del año 2015. Demis Roussos nos invita a recordar una canción que se conociera en el año 1973 bajo el nombre de Forever and Ever, y que en su versión en español fuera conocida como Por Siempre y Para Siempre. Recordemos a Demis Roussos.

Avanza la hora y continuamos compartiendo junto a ustedes esta selección de grandes e imborrables éxitos. Somos Canciones Lejanas, versión latina. Después de disfrutar de este clásico junto a Demis Roussos, vamos a dar la bienvenida a otro artista que definitivamente no puede estar ausente de nuestra pauta. Hoy, enfocados en los 70, pero ahora nos damos una pequeña licencia para viajar al año 1966 y dar la bienvenida a Salvatore Adamo, Mis manos en tu cintura. No.

Nos encanta acompañarles en cada momento del día. Somos Canciones Lejanas, versión latina. Para continuar, nos encontramos con un artista argentino, hijo de una humilde familia de comerciantes del pueblo. De origen gaucho, se vinculó con la música por iniciativa propia. De hecho, con tan solo 5 años de edad, aprendió a tocar la armónica y la flauta, siendo sus primeros acompañantes a nivel instrumental. A los 16, aprendió a tocar la guitarra y comenzó a componer sus primeras canciones. Hablamos de Leopoldo Dante Tevez, mejor conocido simplemente como Leo Dan, artista que nos invita a recordar este clásico del año 1964. ¿Cómo te extraño, mi amor?

Escuchábamos y recordábamos a Leo Dan con el clásico ¿Cómo te extraño, mi amor? Para continuar, viajamos una vez más a la Argentina para dar la bienvenida a Fuad Jorge Jury Olivera, simplemente Leonardo Fabio, con este clásico del año 1968, Annie.

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0: En prisión preventiva quedó el único imputado por el homicidio ocurrido durante la tarde del pasado día lunes en plena vía pública en la comuna de Los Lagos, luego que el juzgado de garantía acogiera la solicitud de la fiscalía y considerara que su libertad constituye un peligro para la seguridad de la sociedad. Durante la audiencia realizada durante esta mañana de día viernes, la fiscalía formalizó al hombre adulto por el delito de robo con homicidio, atribuyéndole participación en la muerte de otro hombre, quien fue atacado con un arma blanca mientras se encontraba en la vía pública. La víctima sufrió heridas en el tórax que provocaron su fallecimiento. La fiscal de Los Lagos, Claudia Baeza, explicó que los antecedentes reunidos durante la investigación establecen que el imputado habría seguido a la víctima hasta darle alcance, momento en que la atacó por la espalda con un arma blanca mientras le exigía la entrega de un teléfono celular.
1: La fiscalía formalizó hoy por el delito de robo con homicidio. De acuerdo con los antecedentes reunidos en la investigación, el imputado siguió a la víctima hasta darle alcance, atacándolo por la espalda con un arma blanca mientras le exigía la entrega de un teléfono celular. La víctima sufrió heridas en el tórax que le provocaron la muerte en el lugar. El imputado fue detenido posteriormente en la comuna de Futrono, donde además fue sorprendido por la policía portando un arma blanca. Las diligencias de investigación estuvieron a cargo de la Brigada de Homicidios de Valdivia. A solicitud de la Fiscalía de Los Ríos, el Juzgado de Garantía de Los Lagos decretó su prisión preventiva, considerando que su libertad constituye un peligro para la seguridad de la sociedad.
0: Tras el crimen se desarrollaron distintas diligencias investigativas a cargo de la Brigada de Homicidios, las que permitieron avanzar en la individualización y búsqueda del sospechoso. Finalmente, cerca de las 14 horas de este jueves, personal policial fiscalizó en calle Pedro León Gallo de Futrono a este hombre de 23 años de edad. Finalmente, dicho tribunal decretó la prisión preventiva, considerando además que los hechos investigados afectaron gravemente la tranquilidad social de la comuna de Los Lagos.
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2: Tras la pausa ya estamos de vuelta con más Canciones Lejanas versión latina. En el día de hoy, dándonos un verdadero lujo, un verdadero gusto por compartir junto a ustedes clásicos de las décadas del 60 y del 70. Antes de volver a la música, la invitación para que usted pueda comunicarse con nosotros, por ejemplo, a través de nuestro Facebook, Programa Canciones Lejanas. También disponible el correo contacto@cancioneslejanas.cl y siempre 24/7 disponible nuestro servicio de WhatsApp +569 88 44 91 67 +569 88 44 91 67. Vamos a volver a los 60 junto a Gianni Morandi, extraordinario artista italiano, con este clásico de 1964. No soy digno de

Avanza la hora y continuamos compartiendo junto a ustedes esta selección de grandes e inolvidables éxitos. Somos Canciones Lejanas, versión latina. Vamos a continuar dando la bienvenida a una agrupación argentina de nombre Banana, donde destacara puntualmente la voz de su vocalista César Pueyrredón, artista también conocido simplemente como César Banana Pueyrredón. Vamos a disfrutar de uno de los grandes e inolvidables clásicos de esta agrupación argentina. Éxito del año 1973. Toda una noche contigo junto a Banana.

Estamos disfrutando y compartiendo junto a ustedes de esta selección de grandes e imborrables éxitos durante el primer y ahora el segundo bloque, enfocándonos tanto en los 60 como también en los 70. Para continuar, nos quedamos en Argentina para dar la bienvenida al dúo compuesto por Bárbara y Dick y este clásico del año 1976, Respirando.

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1: Las canciones que han marcado momentos simplemente imborrables en nuestras vidas las compartimos diariamente en sus Canciones Lejanas, versión latina. Para continuar, nos encontramos con Roberto Sánchez Ocampo. Ok, ¿su nombre real? No creo que diga mucho. Ahora, Roberto Sánchez Ocampo fue conocido simplemente como Sandro, inolvidable cantante y actor argentino que naciera un 19 de agosto del año 1945 y que falleciera el 4 de enero del año 2010. Dentro del amplio legado de Sandro, quisiéramos compartir con ustedes este clásico del año 1970, La vida sigue igual.
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0: Escuchábamos y recordábamos al inolvidable Sandro de Argentina. Para continuar, otra destacada figura que no puede estar ausente de nuestra pauta. Hablamos de Miguel Rafael Marto Sánchez, simplemente Rafael de España, con este clásico del año 1967. Cierro mis ojos.
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1: Avanza la hora y continuamos con este placer, con este gusto por recordar. Somos Canciones Lejanas, versión latina. Para continuar, talento chileno, disfrutamos de una agrupación que iniciara su camino en el año 1963. Hablo de Los Galos, una propuesta que junto a Los Ángeles Negros y a Los Golpes se convirtieran en un verdadero emblema de la música chilena, con fuerte proyección en la época a nivel internacional. La voz inconfundible de Lucho Muñoz permitió que Los Galos alcanzaran una dimensión muy especial, por ejemplo, con esta canción que nos permite viajar al año 1970 y recordar su segunda producción musical que llevara el mismo nombre de este clásico, Como Deseo Ser Tu Amor, junto a Los Galos.
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Es increíble cómo avanza rápidamente el tiempo y ya comenzamos a despedir el programa del día de hoy. ¿Y sabe qué? Vamos a compartir junto a ustedes una bellísima canción de Los Ángeles Negros. Ok, que no está en su primera línea de mega clásicos, pero que, por Dios, tiene un mensaje simplemente maravilloso que vale la pena compartir junto a ustedes. Del año 1974, El enviado del amor, junto a Los Ángeles Negros.

pasar. Y en la compañía de Los Ángeles Negros, la voz inconfundible de Germaín de la Fuente, despedimos el programa del día de hoy. Esperamos sinceramente que esta locura de compartir clásicos de los 60 y los 70 haya sido de su agrado. Muchísimas gracias por la sintonía y compañía, y será, Dios mediante, hasta el día de mañana en una nueva cita con el ayer en sus canciones lejanas, su versión latina.

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4: Evitar que los materiales de defensa exportados desde Chile o que transiten por el territorio nacional se utilicen para vulnerar el derecho internacional y la seguridad humana o se destinen a la fabricación o desarrollo de armas de destrucción masiva, creando para este efecto una comisión de comercio estratégico que asuma el control y gestión en la materia, es el fin del proyecto aprobado en general por la Cámara. La instancia regulará la exportación, el corretaje internacional, la salida temporal, el tránsito y el cambio de usuario final o uso final o país o territorio de destino de los materiales de uso dual, de empleo tanto civil como militar y de defensa señalados en una nómina especial denominada lista de control. El diputado Marcos Barraza, si bien reconoció la importancia de la comisión, expresó algunos reparos.
5: Establezco ciertas observaciones a propósito de que no puede haber silencio administrativo. Si la institución no se pronuncia oportunamente, no puede significar de que se puede utilizar el material con libre determinación, sino que tiene que haber un pronunciamiento de la institución que fiscaliza. Y en segundo lugar, que tiene que ser con apego irrestricto a los convenios internacionales en materia de derechos humanos y uso de tecnología y controles, porque son materiales de alta sensibilidad.
4: La propuesta además regula la conformación del organismo, procedimientos y la introducción de 4 nuevos delitos relativos a este marco legal.
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4: Vecinos, dirigentes sociales y autoridades participaron en la comuna de Los Lagos del diálogo ciudadano Recuperemos Nuestros Barrios, instancia desarrollada para abordar materias de seguridad, participación comunitaria y el rol que pueden asumir las propias comunidades frente a situaciones que afectan sus sectores. La jornada fue organizada por la División de Organizaciones Sociales y la Seremi de Gobierno de Los Ríos, en coordinación con el municipio local, y contó con la participación de la directora nacional de la División de Organizaciones Sociales, Catherine Montealegre, además de autoridades regionales y comunales. Durante el encuentro, Montealegre puso énfasis en la importancia de que las comunidades no normalicen los hechos delictuales que ocurren en sus sectores y utilicen los mecanismos disponibles para denunciarlos.
5: Estamos muy contentos de estar en la comuna de Los Lagos junto a nuestra seremi Ann Contreras en esta gran instancia de diálogo ciudadano participativo, donde han estado los dirigentes sociales, los presidentes de juntas de vecinos y organizaciones preocupados por la seguridad, porque no se rinden ni se resignan a la inseguridad que está viviendo nuestro país. Así que nos ponemos a disposición y les decimos a todos los vecinos que nos ayuden a recuperar los barrios denunciando los delitos que se cometen en sus barrios a través del asterisco 4242. Denuncia seguro, porque si ustedes nos ayudan a recuperar nuestros barrios, sus barrios, vamos a poder lograrlo de manera más rápida y entregarle más seguridad a todos los chilenos.
4: La programación contempló además una feria de servicios públicos y una escuela de formación social, donde se entregaron herramientas vinculadas al liderazgo y fortalecimiento de las organizaciones. Posteriormente se desarrolló el diálogo participativo, instancia que permitió abordar inquietudes y experiencias de los asistentes relacionadas con seguridad y convivencia en sus barrios. En este contexto, la directora nacional de la DOS reforzó el llamado a denunciar cuando se tenga conocimiento de delitos o situaciones que afecten la tranquilidad en sus barrios.
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2: Son las 16 horas con 31 minutos.
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1: Por unanimidad, la Comisión de Seguridad Ciudadana dio el visto bueno a la idea de legislar del proyecto sobre incentivo y extensión de la carrera en Carabineros de Chile. La propuesta presentada por la subsecretaria de Seguridad Pública, María del Pilar Giannini, busca mejorar la carrera funcionaria, reforzar los procesos de ingreso y fortalecer la permanencia del personal en la institución. Esto a través de una serie de cambios en materias de remuneraciones, incentivos y modificaciones en las normas de ingreso y años de permanencia. El general director de Carabineros, Marcelo Araya, destacó el apoyo transversal al proyecto.
2: Buscar la forma de mejorar todas las condiciones del personal de la institución, pero también esto va en directa relación con el fortalecimiento de la función. Y esto ya ha traído desde que se está tramitando y sobre todo en este último tiempo, yo creo que podemos incluso estar dando buenas noticias. Y esas buenas noticias van de la mano, primero, de un mayor número de postulantes, una mayor permanencia en nuestro personal. Hemos disminuido también la cantidad de personal que se está retirando.
1: Entre los beneficios figura el aumento de remuneraciones a los alumnos durante su proceso de formación y de desempeño, puntos valorados por el diputado Bernardo Salinas.
3: Este proyecto efectivamente viene primero a hacer justicia al personal de carabineros, sobre todo aquellos que están en zonas de riesgo. Esto también es un incentivo para los nuevos carabineros y carabineras que se van a incorporar, que va a permitir también tener un incentivo económico y reconocimiento, porque yo creo que esto es una muy buena señal para fortalecer carabineros y también para retener al personal de carabineros que son tan necesarios, sabiendo hoy día que hay un déficit de más de 5.000 carabineros en Chile.
1: Igualmente incorpora una gratificación especial de riesgo que puede alcanzar hasta un 100% del sueldo base según la zona en que estén destinados los uniformados. Incentivo que no será aplicado al personal de áreas profesionales, lo que cuestionó el diputado Sebastián Zamora.
4: Que esta gratificación especial de riesgo no sea compatible con todas las especialidades, sino solamente con el personal territorial. Creo que también debiesen ser compatibles. Es algo que vamos a seguir trabajando con la subsecretaría, espero llegar a buen puerto, porque creo que estos carabineros también merecen un reconocimiento. No están siendo reconocidos económicamente ellos, sino que solamente van a ser reconocidos el personal territorial y algo muy importante y relevante es que el personal de la Escuela de Suboficiales, Macules, van a poder también recibir esta gratificación especial de riesgo, que hasta el día de hoy es incompatible.
1: El general Marcelo Araya explicó durante la sesión que el personal profesional ya recibe una bonificación del 35% de su sueldo por su especialidad. El proyecto está con discusión inmediata y será votado en particular la próxima semana.
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1: Son las 16 horas con 51 minutos.

0: Son las 16 horas con 58 minutos.
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5: El aumento de residuos que se produce durante la temporada estival en sectores cercanos al lago Reñihue será abordado mediante un nuevo proyecto comunitario que contempla la instalación de dos puntos verdes para separación y reciclaje de desechos. Iniciativa adjudicada por la agrupación Fundadores de Flor del Lago por un monto superior a los 12.900.000 pesos. El proyecto denominado Estrategia de Disminución de Residuos Domiciliarios Lago Reñihue considera un trabajo colaborativo entre Fundadores de Flor del Lago, la Junta de Vecinos del sector y las Bandurrias, la Corporación de Desarrollo Reñihue y el municipio de Los Lagos. Uno de los puntos de reciclaje será instalado en el sector Flor del Lago, en Quiseuco, mientras que el segundo estará ubicado en el área correspondiente a las Bandurrias, en el entorno del Lago Reñihue. La presidenta de Fundadores Flor del Lago, Verónica Fuentes, destacó a Radio Atractiva FM que la adjudicación representa un importante avance para las organizaciones participantes.
6: Como bien sabemos, va a tener dos puntos que se van a instalar acá de reciclaje. Uno en el sector de Flor del Lago, sector Quiseuco, y el otro punto será instalado en la Junta de Vecinos Las Bandurrias, orillando el lago Hostería. Así que solo agradecer por la tremenda oportunidad y el trabajo que tuvieron cada uno que fueron parte de esta postulación, y como presidenta de Fundadores Flor del Lago, felices.
5: Por su parte, el encargado de proyectos del municipio de Los Lagos, Nicolás Bravo Burgos, explicó que la iniciativa busca entregar una respuesta concreta al fuerte incremento de residuos que experimenta esta zona durante los meses de verano.
7: Para ello se busca realizar la instalación de dos puntos verdes para poder realizar la separación de los residuos, hacer reciclaje, y que va a contar con el retiro de los vehículos municipales durante su ejecución, durante su funcionamiento. Así que para nosotros es un gran avance. Eso ha sido también lo que nos ha comentado nuestro alcalde, Víctor Fitt, de poder apoyar a las organizaciones, a postular fondos, buscar soluciones en conjunto a las problemáticas que afectan a la comuna, y en eso hemos estado trabajando.
5: La iniciativa de Flor del Lago forma parte de 9 proyectos de organizaciones sociales laguinas que obtuvieron en conjunto más de 65 millones de pesos del Gobierno Regional de Los Ríos. Además de esta propuesta, fueron financiadas otras 3 iniciativas medioambientales correspondientes a la Junta de Vecinos Estación y Ustariz y al Comité de Agua Potable Rural El Trébol. A ellas se suman 5 proyectos destinados a personas mayores impulsados por Salud y Esfuerzo, Comité de Salud Manuel Miranda, Unión Comunal de Adultos Mayores, Agrupación de Pensionados y Montepiados y Junta de Vecinos de Las Huellas.
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2: Hola, ¿cómo está? Le saluda, a nombre de todo el equipo de Canciones Lejanas, versión anglo, su seguro servidor de nombre Leonard Martz, para invitarles a compartir un viaje al ayer que nos emociona con aquellas canciones que llegan directamente al corazón

Ejemplo, vamos a recibir a una bandada de gaviotas. Esa sería la traducción literal de A Flock of Seagulls, propuesta musical proveniente de Gran Bretaña, que nos invita a viajar al año 1982 para recordar esta canción. I Run So Far Away.

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Somos Canciones Lejanas, versión anglo. Vamos a continuar con una agrupación norteamericana formada originalmente en el año 1970 hasta el año 1982 para volver a reunirse en el año 1989 y hasta nuestros días. Con muchos cambios en su formación, incluso de vocalista, porque David Pack dejó esta agrupación ya hace mucho tiempo, pero vamos a recordar una canción en la cual, en la época, actuaba como vocalista del grupo Ambrosia, David Pack. Escuchemos y recordemos esta canción, éxito del año 1980, Biggest Part of Me, junto a Ambrosia.

Estamos compartiendo esta selección de grandes e inolvidables éxitos. Somos Canciones Lejanas, versión anglo. Desde Estados Unidos, vamos a viajar a Alemania con una canción que habla de Japón. Mire usted, vamos a viajar al año 1984 para recibir a la agrupación alemana de nombre Alphaville y este clásico, Big in Japan.

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1: Tu punto de encuentro con los grandes clásicos del ayer tiene nombre y apellido. Canciones lejanas, versión anglo. Para continuar, nos encontramos con otro de aquellos artistas que no requiere mayor presentación ni comentario. ¿Qué se puede decir de Prince Rogers Nelson? Simplemente Prince. Este artista que naciera un 7 de junio del año 1958 y que falleciera un 21 de abril del año 2016 y que a lo largo de su carrera nos dejara una cantidad simplemente notable de clásicos. Vamos a viajar al año 1985 para recordar del que fuera el séptimo álbum de estudio de Prince, Around the World in a Day, esta canción que lleva por nombre Raspberry Beret junto a Prince.

Escuchábamos y recordábamos a Prince con la canción Raspberry Beret. Para continuar, nos encontramos con otra canción creada por Prince, pero en este caso para quien era su pareja en la época, la destacada artista de origen latino Sheila Escobedo, simplemente Sheila E., quien nos regala esta canción, éxito del año 1984, The Glamorous Life.

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1: Avanzan los segundos, avanzan los minutos y continuamos disfrutando y compartiendo junto a ustedes de esta selección de grandes e imborrables éxitos. Somos Canciones Lejanas, versión anglo. Para continuar, nos encontramos con un destacado artista británico que definitivamente no puede estar ausente de nuestra pauta musical. Hablamos de Rick Astley, un artista que en este caso puntual nos invita a recordar una canción que formara parte de su álbum debut de nombre Whenever You Need Somebody. Escuchemos este éxito del mes de noviembre del año 1988, It Will Take a Strong, Strong Man, junto a Rick Astley. 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

0: porque los clásicos también merecen un descanso. 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
5: La Cámara aprobó en segundo trámite el proyecto que modifica la ley 21.368 que regula la entrega de plásticos de un solo uso, prorrogando la entrada en vigor de su reglamento y flexibilizando sus disposiciones. La iniciativa pasará a tercer trámite debido a que el Senado planteaba que los productos estén compuestos íntegramente por madera, papel o cartón, mientras la Cámara definió que sean elaborados con dichos materiales. La norma posterga hasta el 7 de enero de 2028 la entrada en vigencia del reglamento, aplazando exigencias como exhibir al menos un 30% de bebestibles en envases retornables en supermercados y determinadas certificaciones, como explicó el diputado Otuiti Teao.
6: Se pide prorrogar, ¿no es cierto?, de 6 a 2 años la implementación, principalmente porque entre los proveedores, entre los problemas, ¿no es cierto?, técnicos de la implementación, los costos de estos se estaban asociando a pequeños, ¿no es cierto?, comerciantes que obviamente iban a traspasar a los consumidores. Entonces, al aprobarse 2 años, hay tiempo para realizar este tipo de mejoras. Y por último, obviamente, la biodegradabilidad se puede fundamentar a través de informes técnicos idóneos que justamente pueden ir en paralelo para que la ley no se estanque.
5: En tanto, el diputado Juan Carlos Beltrán recalcó que se debe pensar en los pequeños comerciantes.
7: Quiero señalar también que debemos pensar en los pequeños comerciantes, comerciantes de comunas lejanas, de los sectores rurales, de las poblaciones, que muchos de ellos no tiene las condiciones y también, cierto, tiene ese local comercial para sobrevivir y esta exigencia evidentemente que les perjudicaría. Estamos también señalando que se permiten envases de madera, envases también de papel, que perfectamente pueden ser utilizados.
5: Además, en sala se despachó a ley el proyecto que declara el 7 de enero de cada año como Día de la Amistad y Solidaridad Chileno-Palestina tras sumar 100 votos a favor, 9 en contra y 20 abstenciones. La norma fue destacada por el diputado y presidente del Grupo de Amistad Chileno-Palestino, Omar Sabat.
8: Es un gesto político, es un gesto humano, es un gesto de solidaridad. Ha habido una gran influencia por parte de quienes llegaron a principios del siglo 1900 y quienes han llegado después en cómo han contribuido al desarrollo de nuestro país, en el deporte, en la economía, en la salud, en lo social, entre otras materias, en lo político incluso. Por lo tanto, el crear este día, que tiene mucha coincidencia además, el 7 de enero, porque en el año 2011 el presidente Sebastián Piñera reconoció el Estado de Palestina.
5: Ese día, añade la norma, se podrán realizar actividades conmemorativas para celebrar la amistad y solidaridad entre Chile y Palestina, reiterando el compromiso de nuestro país con el Sistema Universal de Protección de los Derechos Humanos de la ONU y, por consiguiente, de los derechos humanos del pueblo palestino.
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1: Tras la pausa, ya estamos de vuelta con más Canciones Lejanas versión anglo, disfrutando de este gusto, de este placer por recordar. ¿Usted desea escuchar alguna canción? ¿Desea disfrutar de algún clásico en particular? ¿O desea hacernos saber en qué lugar del mundo a esta hora está en sintonía? ¿O quizás con su emprendimiento, con su negocio, quisiera dar la posibilidad de llegar a una mayor cantidad de potenciales clientes? Anote las formas de comunicación. Por ejemplo, nuestro Facebook, programa Canciones Lejanas. Correo electrónico, contacto, @cancioneslejanas.cl y también disponible nuestro WhatsApp. Reitero lo que hemos dicho antes, WhatsApp solo de nuestro programa, no es el número de la radio. +569-88-44-91-67. WhatsApp disponible para ustedes 24/7. Vamos a comenzar este nuevo bloque con una creación de Dan Hartman que se diera a conocer a partir del año 1984 a través de la película Calles de Fuego. Aunque en su momento, en una entrevista, Daryl Hall, el vocalista del dúo Hall & Oates, indicó que esta canción fue ofrecida por Dan Hartman y lamentablemente por falta de tiempo, Hall & Oates no alcanzó a grabar esta canción. ¿Habría sido un éxito junto a Hall & Oates? Bueno, nunca lo sabremos, aunque con el paso del tiempo, el dúo Hall & Oates se dio el gusto de entregar su versión de esta canción, que en todo caso recordamos en la voz de su autor. Clásico de 1984, I Can Dream About You, junto a Dan Hartman.

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1: Somos Canciones Lejanas, versión anglo. Para continuar, vamos a bajar un poco la intensidad del ritmo para recordar al grupo Chicago, una banda que tuviera una prueba de fuego en el año 1986, cuando lanzaron su nueva producción, digo nueva en la época, sin su histórico vocalista Peter Cetera, quien en aquella época había iniciado su carrera en solitario, y era la prueba, muy importante por lo demás, para el grupo Chicago y poder demostrar que había vida tras la partida de su histórico vocalista y compositor de la mayoría de sus éxitos. Y la prueba fue superada con creces en aquel año 1986 con esta canción, en la cual el bajista de Chicago, Jason Chef, nos entregó su voz para esta canción, Will You Still Love Me?

Avanza la hora y retrocedemos en el tiempo. Vaya paradoja. Porque ahora vamos a tener la oportunidad de recordar una canción que se diera a conocer a partir del año 1972 y que formara parte del álbum número 15 de nombre Talking Book del extraordinario Stevie Wonder, uno de los tantos y tantos mega clásicos del gran Stevie Wonder. Del año 1972, escuchemos y recordemos Superstition.

Somos Canciones Lejanas versión anglo. Mire usted, mientras más avanzan los segundos y los minutos, más retrocedemos en los años, porque del año 1972, junto a Stevie Wonder con la canción Superstition, vamos a viajar al año 1968 para recibir a la agrupación Steppenwolf y este clásico, Born to be Wild.

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1: Somos Canciones Lejanas versión anglo. Para continuar, nos encontramos con una canción que fuera ofrecida a Madonna y que esta rechazó. Bueno, hablamos de una canción de nombre Baby Love que el destacado músico norteamericano Stephen Bray creara pensando que Madonna podría interpretarla. Más aún que en aquella época Stephen Bray era un asiduo colaborador en la creación de canciones para la reina del pop, tomando en cuenta que ambos, Stephen Bray y Madonna, coincidieron al inicio de sus respectivas carreras a ser integrantes de la agrupación Breakfast Club. Pues bien, al rechazar Madonna grabar esta canción, se aplicó un plan B. Primeramente, en 1985, un trío de mujeres proveniente de Países Bajos entregó su versión para Baby Love, pero esta canción en 1986 alcanzaría la categoría de suceso en la voz de Regina Marie Cutita, mejor conocida simplemente como Regina. Ahora, lo curioso es que esta versión de Regina tenía un sospechoso parecido, no solamente a nivel de arreglos musicales, sino que incluso a nivel vocal con Madonna. De hecho, más de alguien cayó en la confusión en su momento. Y como último dato con respecto a esta canción, en el año 1991, la hermana de Kylie Minogue, Dani Minogue, en su álbum debut Love and Kisses, entregó su versión de esta canción. Pero recordemos, la versión que se convirtiera en todo un suceso a nivel mundial, reiteró el concepto, ofrecida a Madonna y rechazada por esta artista. Recordemos a Regina, éxito de 1986, Baby Love.

y junto a Regina con esta canción de nombre Baby Love, despedimos el programa del día de hoy. Muchísimas gracias por la sintonía y compañía, y la cita queda, Dios mediante, para una próxima emisión de este, su espacio de recuerdos y clásicos, Canciones Lejanas, versión anglo.

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12: La Unión. Un significativo impulso a la capitalización y modernización de la pequeña agricultura local se concretó en la Plaza de la Unión, donde el Instituto de Desarrollo Agropecuario, INDAP, realizó la entrega de incentivos del componente inversión de activos productivos a 59 pequeños agricultores y agricultoras pertenecientes al programa PRODESAL. La iniciativa contempla una inversión global de INDAP que alcanza los 56.804.947 pesos destinado a cofinanciar hasta el 90% del valor bruto de cada proyecto seleccionado. Mayor información nos entregó la directora subrogante de INDAP, Mariela Leiva.
13: Son 59 usuarios que reciben como total de incentivo, lo que les ha ayudado a financiar maquinarias, equipamiento, construcciones, con el objetivo del grupo de mujeres, que les ayuda también a tener un lugar donde poder comercializar sus productos. Sabemos que estamos en el sur de Chile y la inclemencia del tiempo, la mayoría de los meses no son muy favorables. Así que eso les va a ayudar también para llegar al público. Espero que la gente venga, les compre sus productos y así también puedan tener productos sanos, que son lo que producen nuestros usuarios en el campo acá en la región.
12: Desde La Unión, la capital de la provincia del Ranco, informó Radio Uno Latina.
14: Río Bueno. Génesis López, de 4 años, alumna del Jardín Infantil Relmu Lafquien de la comuna de Valdivia, viajará al Centro Espacial de la NASA Estados Unidos por su destacada asistencia a su jardín en el concurso Haz que Despeguen. 16 niñas y niños, uno por cada región del país, viajarán a Estados Unidos para conocer el Centro Espacial Kennedy de la NASA, porque son los ganadores del concurso Haz que Despeguen 2026 de Fundación Educacional Oportunidad, que busca incentivar la asistencia regular durante la educación parvularia. Mediacoop habló telefónicamente con la mamá de Génesis López, Paula Ojeda, quien en primer lugar nos contó cómo recibieron la noticia de la fundación organizadora del concurso Haz que Despeguen.
15: Muy, muy felices por la Génesis, por nosotros, porque estaban todos contentos, porque yo tengo 4 hijos, po. Entonces, que uno haya ganado ese premio es muy importante. No pudo tener más porque vivimos lejos del jardín, entonces al principio de año no hay furgón escolar, po. Entonces por eso a principio de año hubo unos días que no fue y también el furgón se echó a perder en un rato y tampoco fue esos días, po. Por eso no tuvo más de asistencia, pero ella asiste regularmente a su jardín y va junto con sus 2 hermanitos. Así que es harta importancia porque en en el jardín ellos están en su primera etapa, entonces aprenden harto. Aprenden a compartir, aprenden a escuchar, a ser más autónomo entre ellos. Entonces es muy importante.
14: La pequeña Génesis viajará con su papá en enero del próximo año a la NASA en Estados Unidos, junto a los 15 niños y niñas de todas las regiones de Chile que tras una buena asistencia lograron este destacado premio en su primera infancia. Desde Río Bueno, para Mediacop, informó Radio Entre Ríos.
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2: Las condiciones meteorológicas que afectan a la región de Los Ríos han generado diversas emergencias durante las últimas horas en la comuna de Mariquina, principalmente en sectores rurales donde se reportan viviendas inundadas, árboles caídos, corte de tránsito y afectaciones en rutas y caminos interiores. A estas situaciones se suma el reporte de animales fallecidos producto de la emergencia, mientras equipos de respuesta se mantienen desplegados para atender los distintos puntos de afectación. De acuerdo con los antecedentes disponibles, la región de Los Ríos ha registrado más de 100 milímetros de agua caída en las últimas 24 horas, condiciones que, junto a los fuertes vientos, han provocado dificultades especialmente en sectores rurales en la comuna de Mariquina. Ante este escenario, trabajan en terreno bomberos de San José de la Mariquina, Mehuín, Ciruelos y Pelchuquín, además del Comité de Emergencia Municipal, coordinando acciones de respuesta y apoyo a la comunidad. Cabe indicar que los propios vecinos también han colaborado activamente frente a la emergencia, especialmente en sectores rurales. Finalmente, cabe indicar que las unidades de emergencia y autoridades locales reiteran el llamado a la comunidad a mantener la precaución, evitar desplazarse innecesariamente y mantenerse informado a través de los canales oficiales, especialmente mientras continúen las condiciones meteorológicas adversas. Para Mediacop, desde la comuna de Mariquina, Radio San José FM.
16: Futrono. Ayer el equipo municipal estuvo presente en el centro comunitario de Nontuela junto al alcalde Fernando Flandes y la encargada de la Casa de la Mujer, Lía Vázquez, Teresita Muñoz, el delegado municipal José Alvarado, compartiendo un momento muy especial con las participantes del taller de mosaico. En esta oportunidad se entregó herramientas e insumos necesarios para el desarrollo del taller, incluyendo materiales de mayor costo, como la cerámica especial que utilizan las participantes. Como administración municipal, se propusieron fortalecer estos espacios con acciones concretas. Sabíamos que anteriormente muchos de estos materiales debían ser financiados por las propias alumnas o por sus propias monitoras, por lo que asumimos el desafío de buscar una alternativa que permitiera aliviar ese gasto. Por eso, desde nuestros equipos, formulamos y postulamos un proyecto al gobierno regional de Los Ríos, gestionando recursos que hoy nos permite entregar directamente herramientas e insumos para apoyar el desarrollo de estos talleres. Para el informativo Mediacop, de Futrono informó Radio del Lago.
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17: Desde la comuna de Paillaco, un incendio afectó una vivienda ubicada en calle Rosario Vázquez, en la localidad de Reumén, comuna de Paillaco. Al lugar concurrieron voluntarios de bomberos y personal de carabineros, encontrando el inmueble construido principalmente de material ligero en libre combustión y prácticamente consumido en su totalidad. Las fuertes ráfagas de viento presentes en el sector favorecieron la propagación de las llamas. La vivienda era ocupada por un adulto mayor, quien afortunadamente no se encontraba en el inmueble al momento de iniciarse el incendio. El afectado perdió la totalidad de sus enseres personales y fue acogido momentáneamente por vecinos. Bomberos trabajó en el lugar realizando labores de extinción y remoción, logrando evitar que el fuego afectara viviendas colindantes. No se registraron personas lesionadas ni personal de emergencia afectado. En tanto, cerca de las 17:30 horas, carabineros de la subcomisaría Paillaco detuvo a un hombre adulto por el delito de receptación, tras ser ubicado en el sector del pasaje Rubén Morales en el marco de una investigación por especies sustraídas desde un domicilio. Durante el procedimiento fueron recuperados un cargador y una batería marca DeWalt. Además, carabineros estableció que el detenido mantenía una orden de detención vigente del juzgado de garantía de Río Bueno y registraba 9 detenciones anteriores por diversos delitos. Desde Paillaco para Mediacop informó Mi Radio FM.
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16: Futrono. Ayer el equipo municipal estuvo presente en el centro comunitario de Nontuela junto al alcalde Fernando Flandes y la encargada de la Casa de la Mujer, Lía Vázquez, Teresita Muñoz, el delegado municipal José Alvarado, compartiendo un momento muy especial con las participantes del taller de mosaico. En esta oportunidad se entregó herramientas e insumos necesarios para el desarrollo del taller, incluyendo materiales de mayor costo, como la cerámica especial que utilizan las participantes. Como administración municipal, se propusieron fortalecer estos espacios con acciones concretas. Sabíamos que anteriormente muchos de estos materiales debían ser financiados por las propias alumnas o por sus propias monitoras, por lo que asumimos el desafío de buscar una alternativa que permitiera aliviar ese gasto. Por eso, desde nuestros equipos, formulamos y postulamos un proyecto al gobierno regional de Los Ríos, gestionando recursos que hoy nos permite entregar directamente herramientas e insumos para apoyar el desarrollo de estos talleres. Para el informativo Mediacop, de Futrono informó Radio del Lago.
18: Desde la comuna de Los Lagos, las intensas lluvias que han afectado a la región han generado diversas emergencias en nuestra comuna. Durante este jueves se reportó un deslizamiento de tierra en la cuesta Ciruelos, ruta T-357, además de la caída de árboles y desprendimientos de terreno en la ruta T-39, sector Puente Maligüe. También se registraron problemas de conectividad en Huellelgüe y anegamiento en distintos sectores, urbanos y rurales. Equipos municipales, bomberos y unidades de emergencia se mantienen desplegados, tal como lo explicaba el alcalde Víctor Fritz.
19: Ahora, lo más importante es que no se expongan al riesgo como municipalidad, que contamos con albergues disponibles para las personas, ¿cierto?, que necesiten un lugar seguro mientras se está desarrollando esta emergencia. Nosotros seguiremos monitoreando permanentemente nuestra comuna y desplegando los equipos, ¿cierto?, donde sea necesario.
18: El llamado a la comunidad es a evitar desplazamientos innecesarios, no transitar por zonas inundadas y mantenerse atentos a la evolución del sistema frontal. En Los Lagos y para Mediacop, Radio Atractiva FM.
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18: Es momento de cerrar el noticiero de Radio Atractiva FM. Temperatura máxima para hoy jueves 14 grados. 40% las probabilidades de lluvia. Mañana vuelve el sistema frontal de manera intensa con un 95% de posibilidades de precipitaciones. Y el sábado, 98% la caída de agua en la zona. Atención porque entregamos el turno de la farmacia para estos días 24/7 hasta justamente hoy, 24 de septiembre, corresponde el turno a Farmacia del Sur. De esta forma cerramos las noticias que ha desarrollado nuestro departamento de prensa en el plano local, regional y nacional con CNN Chile. Muchísimas gracias a cada uno de ustedes. Manténganse en nuestra sintonía. Que les vaya muy bien.
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2: ¿Qué tal? ¿Cómo están? Les saluda Carlos Maturana. Les doy la bienvenida a esta nueva edición de noticias, donde sabremos de las presiones por la soberanía. Comisiones de defensa y zonas extremas sesionaron en el Estrecho de Magallanes. Abordaremos los robos hormiga, daños materiales y hurto, los principales ilícitos que golpean al comercio chileno. Nuevamente Quintero. Hablaremos de los estudiantes de al menos 4 colegios que presentaron síntomas por intoxicación.
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2: Un estudio del Laboratorio de Neurociencia Social y Neuromodulación del CSUDB vincula secuelas cognitivas del COVID-19 con cambios en la actividad eléctrica y la conectividad del cerebro. Este estudio nace de una investigación iniciada en 2024 cuando los especialistas analizaron a pacientes que habían tenido COVID y que durante la infección sufrieron pérdida de olfato o anosmia. Además de modificaciones en la conducta, observaron una mayor impulsividad al momento de tomar decisiones. Para este nuevo estudio, compararon a 70 personas que habían tenido virus con otras 26 que se habían recuperado de infecciones respiratorias provocadas por influenza u otros. Los resultados mostraron dificultades cognitivas posteriores al COVID-19 que se relacionan con cambios en la actividad del cerebro y la sustancia blanca que permite la comunicación entre distintas zonas cerebrales. Sobre esto explica más detalles el director del Laboratorio de Neurociencia Social y Neuromodulación, Pablo Villeque.
3: Lo que descubrimos era que no todos los pacientes tienen las mismas secuelas. Hay una secuela que tiene que ver con un proceso cognitivo que se llama la expectativa de conflicto, que cómo nos anticipamos, cómo nos damos cuenta que pueden ocurrir cosas conflictivas o complicadas en el futuro. Pero también hay otro patrón que no tiene alteraciones en este proceso, sino que alteraciones se relacionan más con lo que se llama flexibilidad conductual, que vea cómo nosotros cambiamos nuestra estrategia de conducta cuando el ambiente cambia.
2: Pero ojo, los investigadores resaltaron que no todos los pacientes presentan las mismas alteraciones, lo que apunta a una diferencia en la llamada niebla mental post-COVID. Dentro de los principales que existen se encuentran problemas para concentrarse, recordar información o tomar decisiones.
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2: Durante el primer semestre de 2026, la victimización en el comercio cayó a 56,6% según la CNC. Los delitos más frecuentes fueron el robo hormiga, daños materiales y hurto. Además, un 58,4% de los establecimientos afectados evitó denunciar por desconfianza en los resultados. Ornella Mellado nos comenta más en el siguiente informe.
6: Durante el primer semestre de 2026, un 56,6% de los establecimientos comerciales del país fue víctima de algún delito, de acuerdo con la última encuesta elaborada por la Cámara Nacional de Comercio. La cifra representa una baja respecto al periodo previo, destacando descensos en ciudades como Santiago, Iquique y Temuco. El ilícito más recurrente continuó siendo el robo hormiga, seguido por daños materiales a los recintos y el hurto. Por rubros, los sectores más afectados fueron tiendas por departamento, supermercados y farmacias, que alcanzaron una tasa de victimización del 84,7%. Además de las estaciones de servicio, logística y automotoras. El ministro de Seguridad Pública, Martín Arrau, se refirió respecto de los resultados.
7: Lo que podemos ver hoy día es que hay un escenario positivo donde van disminuyendo la victimización, donde aumentando la percepción de seguridad, donde la cifra negra, la no denuncia, va disminuyendo, todavía está alta desde nuestro punto de vista, pero va disminuyendo tanto en este estudio como en la NUSC. y por tanto son brotes verdes, son buenas noticias, pero también hay que ser muy cauto, que nos falta mucho camino por recorrer para dejar ese escenario más duro que tuvimos hacia el año 2022.
6: A pesar del impacto de estos hechos, un 58,4% de los comerciantes afectados decidió no denunciar. Quienes optaron por omitir el trámite señalaron como motivo principal la desconfianza en la eficacia del proceso legal, el tratarse de robos de bajo monto y lo engorroso de los trámites ante las autoridades. Frente a este escenario, los locatarios han reforzado su autoprotección. El 76% mantiene costos fijos mensuales en seguridad y un 39% sumó nuevas medidas en el semestre, destacando cámaras, alarmas, rejas perimetrales y coordinación vecinal para prevenir ilícitos.
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2: Un ciudadano venezolano quedó en prisión preventiva en Concepción tras formalizarse cargos por secuestro y tráfico de drogas. La fiscalía investiga la operación de un presunto grupo armado de crimen organizado y busca cómplices implicados.
0: La región del Maule.
2: Apicultores locales participaron en Linares en un taller formativo impulsado por Corfo para fortalecer la producción y comercialización de mieles, abordando normativas del SAC, requisitos de exportación y la obtención de resolución sanitaria para sus salas de extracción.
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2: Las Comisiones de Defensa Nacional y las Zonas Extremas y Antártica Chilena en Punta Arenas sesionaron en Punta Arenas, específicamente en el Estrecho de Magallanes, esto en el marco del conflicto por la soberanía de Chile en el sector. El informe lo trae María Belén Araya.
1: Durante la jornada de este viernes se realizaron las Comisiones de Defensa Nacional y Zonas Extremas y Antártica Chilena en Punta Arenas, específicamente en el Estrecho de Magallanes, en el marco del conflicto con Argentina por la soberanía de la zona. En detalle, la Comisión de Defensa Nacional tendrá el objetivo de analizar la situación producida por las declaraciones del general de la Fuerza Aérea Javier Valverde, en la que puso en duda la soberanía chilena en el estrecho. El diputado del Partido de la Gente, Javier Olivares, habla acerca de la importancia de estar preparados y atentos.
8: Y en Magallanes va a darnos una idea mucho más grande de lo que está haciendo precisamente el Estado de Chile hoy día a través de su excelencia el Presidente de la República para ir en esa dirección. No podemos olvidarnos nunca que tenemos vecinos que son muchas veces hostiles, que muchas veces nos miran con un poco de recelo, por tanto tenemos que estar siempre bien preparados, siempre entendiendo que la patria se tiene que defender, que tenemos que estar atentos a cualquier detalle que muchas veces puedan tener nuestros vecinos, que siempre están atentos a cualquier cosa que hagamos aquí en nuestro país.
1: Por su lado, la Comisión de Zonas Extremas y Antártica Chilena abordó materias como la situación política, económica y social de los territorios fronterizos en esa parte del país, así como las particulares condiciones y necesidades de quienes la habitan.
2: Nuevamente en Quintero, estudiantes de al menos 4 establecimientos educacionales distintos presentaron síntomas asociados a una posible intoxicación. El informe lo trae Javier Vera.
9: Actualmente existe una emergencia médica en Quintero, región de Valparaíso, luego de que estudiantes de distintos establecimientos presentaran síntomas de una posible intoxicación. De acuerdo con antecedentes preliminares, estudiantes del Colegio Costamar, Colegio Filomena, Liceo Politécnico y Colegio Inglés habrían sido afectados por esta intoxicación y respectivamente fueron retirados de los establecimientos, mientras que equipos médicos se trasladaron hasta el Colegio Santa Filomena para atender a las personas que presentaban síntomas. Frente a esta situación, la diputada de la zona y partidaria del Frente Amplio señaló a través de su cuenta de X que establecimientos de Quintero activaron protocolos por contaminación y en medio de este episodio la página oficial de monitoreo estaba caída. Es impresentable enfrentar una emergencia ambiental sin información que permita saber qué contaminantes están presentes y qué es lo que está provocando. Por su lado, la senadora de la Comisión de Salud, Carol Cariola, también se refirió a la problemática.
10: Quiero manifestar mi preocupación por la situación que hemos conocido y que se ha informado respecto a la intoxicación de niños y niñas de al menos 4 escuelas de la comuna de Quintero. Esta es una situación que se ha repetido en distintas ocasiones y que lamentablemente pasan gobierno tras gobierno sin que esto se resuelva. Hemos estado en el hospital de Quintero junto a los profesionales de la salud que nos han dicho que no tienen las herramientas para poder afrontar situaciones como esta. No existe un protocolo frente a situaciones de contaminación y, por tanto, de intoxicación. vacunación masiva, como es el caso que estamos conociendo.
9: Al momento del cierre de esta nota, las autoridades de Quintero aún no emitieron declaraciones oficialmente frente a los casos.

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1: El ministro de Hacienda, Nicolás Grau, abordó el debate por el reajuste del sector público y la llamada ley de amarre. En una entrevista televisiva reconoció que existieron errores en la forma en que el gobierno comunicó el alcance de la norma.
2: El punto de fondo es, por primera vez va a haber una distinción clara entre asesores y personas que trabajan regularmente durante distintas administraciones. Y respecto a los asesores, la ley va a ser clarísima que ellos tienen que salir. Cuando se discutió esto en la opinión pública, se trataron de mezclar estas dos cosas, a pesar de que el punto 14 habla de uno, el 15 de otro, y el punto 14 y el punto 15 tienen consecuencias muy distintas.
1: Grau explicó que el Ejecutivo ha sido claro en señalar que los asesores no están incluidos en los beneficios de la ley y lamentó que el mensaje se interpretara de manera contraria. En la misma línea, la ministra vocera Camila Vallejo también salió a descartar la existencia de una ley de amarre, afirmando que se trata de una construcción política sin sustento y recalcó que los asesores concluyen su labor con el mandato presidencial, mientras los funcionarios de carrera solo pueden ser desvinculados con fundamento legal suficiente, según normas vigentes del Estado chileno.
3: Esta caricatura que se construyó, la supuesta ley de amarre, es una propaganda que es ficticia. Aquí no hay ninguna ley de amarre. Se ha repetido y se ha repetido y se ha reproducido a través, lamentablemente, de los medios de comunicación un concepto que no tiene relación con la realidad. Con este concepto, la oposición ha tratado de instalar que el gobierno busca apernar asesores políticos o de confianza del presidente Gabriel Boric y no tiene nada que ver con eso. De hecho, todo lo contrario. El gobierno ha sido muy claro de que termina su mandato y sus asesores de confianza, de los gabinetes, se van.
1: Por último, el jefe de la cartera de Hacienda sostuvo que la iniciativa representa un punto de inflexión, ya que por primera vez establece una separación formal entre asesores y funcionarios de planta. A su juicio, la norma fija con claridad que quienes cumplen labores permanentes tienen un trato distinto, mientras que los asesores deben dejar sus funciones al finalizar cada mandato presidencial. La Fiscalía confirmó este martes que evalúa solicitar la declaración de Nicolás Maduro en el marco de la investigación por el secuestro y asesinato del exmilitar venezolano Ronald Ojeda, ocurrido en febrero de 2024 en Chile. El Ministerio Público mantiene como principal hipótesis un móvil político, considerando el perfil de opositor del ex uniformado y los antecedentes reunidos durante la investigación penal en curso. El fiscal Héctor Barros, a cargo de la causa, junto al fiscal nacional Ángel Valencia, señaló que el proceso judicial avanza con cerca de 20 personas detenidas y ya acusadas, encontrándose en etapa de preparación de juicio oral. En tanto, el persecutor nacional habló en el Congreso al respecto.
4: El fiscal Barros está evaluando jurídicamente la procedencia o la necesidad de estas diligencias. Es a él a quien corresponde, pero desde la Fiscalía Nacional, de la Unidad de Cooperación Internacional de la Fiscalía Nacional, vamos a prestar toda la cooperación, el apoyo que sea necesario para realizar esas diligencias. Pero evidentemente estamos hablando de un crimen que, según la evidencia que ha recogido la Fiscalía, habría sido, en principio, hasta aquí en el estado de avance de la investigación, había sido encargado por agentes del Estado venezolano y, por supuesto, la persona que se encontraba a cargo del gobierno de ese país podría eventualmente entregar información útil para la investigación.
1: Paralelamente, continúa la indagatoria para establecer responsabilidades intelectuales, especialmente en relación con eventuales encargos provenientes desde el régimen venezolano, a la luz de hechos recientes ocurridos durante el fin de semana. Según la Fiscalía, una de las líneas investigativas apunta a que Diosdado Cabello, considerado el segundo hombre del régimen de Maduro, habría ordenado y financiado el crimen. Esto se habría canalizado a través del líder del Tren de Aragua, conocido como el Niño Guerrero, quien habría transmitido la instrucción a la célula denominada Piratas de Aragua, radicada en Chile. Ante este escenario, el Ministerio Público no descarta retomar acciones ante la Corte Penal Internacional y solicitar formalmente la declaración de Maduro. Para ello, se requerirán gestiones a través de Cancillería y coordinación con organismos de seguridad.
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1: La Subsecretaría de la Niñez anunció en Punta Arenas la implementación del plan piloto del Circuito de Protección Integral contra la Explotación Sexual de Niños, Niñas y Adolescentes, buscando articular respuestas intersectoriales ante la alta tasa regional de estos delitos.
0: La región del Ñuble.
1: Un total de 298 familias de la Villa Altos de Ñuble recibieron sus escrituras de propiedad en Chillán. La entrega concretó la regularización habitacional definitiva para los beneficiarios.
0: La región de la Araucanía.
1: El INDH presentó un recurso de protección ante la Corte de Apelaciones de Temuco para revertir el cierre de las escuelas rurales Brotolhue y Tromén Alto, medida municipal que vulneraría el derecho a la educación de más de 25 niños y niñas.
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1: El Ejecutivo y CONAF abrió 6.958 cupos de empleo temporal entre Atacama y Los Lagos para construir cortafuegos y despejar vegetación ante la temporada de incendios. Para postular entre octubre y diciembre se debe ser mayor de edad, estar cesante e inscribirse en la OMIL municipal. Francisca Ponce nos cuenta más en el siguiente informe.
5: El gobierno, en coordinación con CONAF, anunció la apertura de 6.958 puestos de trabajo temporal destinados a labores de prevención y mitigación de incendios forestales. Los empleos se desarrollarán entre los meses de octubre y diciembre, desde Atacama hasta Los Lagos, para la construcción y mantención de cortafuegos en sectores críticos. Durante la presentación del plan, el ministro del Interior, Claudio Alvarado, aseguró que existen recursos de manera anticipada con Hacienda y la DIPRES para contratar horas de vuelo y equipamiento clave y posibilitará por primera vez el combate nocturno del fuego.
6: Ya este año lo hemos anticipado, trabajado junto con el Ministerio de Hacienda y la DIPRES para anticipar

0: Defensa se está trabajando para habilitar puntos de aterrizaje, ¿no es cierto?, temporales en determinadas zonas que son de alto riesgo.
1: Las tareas asignadas se concentrarán en la intervención de cortafuegos, así como la limpieza, desmalezado y despeje de vegetación en zonas de interfaz urbano-rural. Este busca disminuir la carga de combustible fino muerto cercano a viviendas e infraestructura clave antes de la llegada de las altas temperaturas del verano. Para acceder a estos empleos temporales, los postulantes deben ser mayores de 18 años y encontrarse actualmente en situación de cesantía. La postulación se canaliza a través de la Oficina Municipal de Información Laboral de cada comuna, los cuales se encargará de contactar y seleccionar a los candidatos que cumplan con los antecedentes requeridos.
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3: Con una inversión de 110 millones de pesos, culminaron en La Serena las obras de renovación de colectores de aguas servidas en calle Larraín, Alcalde. Trabajos ejecutados por Aguas del Valle para modernizar la red y evitar fallas estructurales.
2: La región del Biobío.
3: Gran indignación causó en la caleta Lenga, comuna de Hualpén, la destrucción total de un cementerio de mascotas con cerca de 200 animitas. Vecinos denunciaron el uso de maquinaria pesada en el lugar.
2: La región de Aysén.
3: El Servicio de Salud impulsó en la comuna de Aysén la entrega de kits de autotoma para la detección precoz del cáncer cervicouterino, facilitando el acceso al tamizaje preventivo a mujeres de sectores aislados.
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3: El CIMSE se rendirá entre octubre y noviembre de este año. En este contexto, dos empresas están en búsqueda de los examinadores de las pruebas a nivel nacional. Con esto empezó el reclutamiento para personas que quieran participar del proceso. Actualmente, YoCIMSE y UBIX buscan a jóvenes desde los 20 años para ejercer cargos durante las jornadas de aplicación de la prueba que deben rendir estudiantes de cuarto, sexto básico y segundo medio. Ahora, ¿cómo ser examinador del CIMSE 2026? Bueno, las dos empresas se distribuyeron las regiones. Para YoCIMSE.cl, la convocatoria es exclusiva para la región metropolitana y está dirigida a jóvenes desde los 20 y 23 años y según el cargo pueden ganar entre 50.000 hasta 75.000 pesos. Para las regiones, acá está lo importante, la empresa encargada será UBIX, quien aún no ha informado oficialmente en su plataforma el monto a pagar, pero sus avisos en diferentes portales de empleo indican que es de 50.000 pesos por día. Para postular, deben ingresar a las plataformas y verificar el proceso de postulación de cada una, donde ambos piden certificado de antecedentes que puedes revisar en el registro civil. Las evaluaciones de este año se realizarán el 28 y 29 de octubre para sexto básico, el 4 y 5 de noviembre para cuarto básico y el 11 y 12 de noviembre para segundo medio, mientras que para segundo básico será desde el 17 de noviembre hasta el 4 de diciembre.
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3: Dos trabajadores recolectores de basura resultaron afectados en Concón tras manipular accidentalmente una granada lacrimógena hallada en la vía pública. Uno sufrió lesiones leves en la mano y otro intoxicación por humo. Eso es todo por el momento. Nos encontramos en la siguiente edición de noticias.
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5: Cerramos las noticias en la edición central de El Noticiero de Radio Atractiva FM. Atención, la temperatura máxima para hoy, 15 grados. Se esperan precipitaciones para todo el transcurso de esta tarde, en orden a un 90%. Este sábado, 98% el porcentaje de probabilidad de precipitaciones. Y el domingo, 75%. Atención a la farmacia de turno a partir de las 8:59 minutos de esta mañana y hasta el próximo jueves 30 de septiembre corresponde el turno a la farmacia del doctor Simi, que está aquí en calle Balmaceda, en pleno centro de Los Lagos.

0: De esta forma, decimos adiós, agradecemos a cada uno de ustedes por su habitual preferencia. Manténganse en Atractiva FM. Que les vaya muy bien.
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